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1: Señoras, señores, pausa en la radio en un ratito. 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
5: Hay algo lindo del Mundial Grande. No importa si venís con cartel de candidato o si sos debutante. En una Copa del Mundo, una sola jugada puede cambiarlo todo. Un gol agónico, una atajada imposible, un penal atajado y de golpe, un país entero se siente protagonista. Y con 48 equipos, esa posibilidad se multiplica. Porque hay más selecciones con hambre, más sueños en juego, más camisetas que llegan con la ilusión intacta. Y eso suele traer partidos con nervio, con tensión, con épica. La perlita es esta. Muchas veces, el momento mundial de un país no es levantar la copa. Es ganar un partido que nadie esperaba. Es pasar una fase. Es llevar la bandera a un lugar donde nunca estuvo. Por eso el 2026 promete historias emotivas, esas que no se explican con estadísticas, se explican con piel de gallina. Porque cuando suena el himno, cuando rueda la pelota, el mundial deja de ser de los gigantes y pasa a ser de cualquiera que se anime a soñar.
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1: Nos metemos en el Mundial directamente, claro que sí. Todos a la expectativa de lo que va a ser mañana el partido entre la selección argentina y Cabo Verde a la hora 19 de nuestro país. Pero no termina aquí y no arranca acá, porque más temprano mañana tendremos un impresionante partido también. Claro, todos tienen que ver con el cierre y estos ya van por la zona si Argentina ganara o ganase para saber quién sería el rival. Reitero, esta posibilidad existe, ¿no? Mañana, viernes, estará el partido, o esta noche ya, porque a la medianoche juega Suiza-Argelia, es de mañana viernes ya, ¿no? Australia-Egipto será el partido a la hora 15. Por otro lado, Argentina-Cabo Verde a la hora 19 y a la hora 22:30 Colombia gana. ¿Cuál es la llave que le interesa a Argentina? Primero ganar mañana Cabo Verde, eso es necesario. Y después mirar el partido que tiene Australia-Egipto, quién será de allí el próximo rival en octavos de final si es que ganara en la jornada del día de mañana. No podemos dar descontado esto, es más, para esto hace falta mirar los partidos que hemos estado viendo a partir de los resultados obtenidos en la Copa del Mundo y cómo han ido clasificando para estos octavos de final, ¿no? Algunos que entraron casi, te digo, por la ventana. Portugal-Croacia, partidazo. Se está jugando en función de la clasificación el bicho Cristiano Ronaldo o Luka Modric. ¿Quién sigue? ¿Quién continúa en carrera? Lo sabremos esta noche. Señoras, señores, repasamos jornada en este día, repasamos... Sí, se ha viralizado muchísimo las carcajadas de Lionel Messi a partir de un chiste al Cuti Romero. Esto que fue nada más y nada menos lo que se vivió y se hizo viral, ¿no? El Cuti Romero llevaba un Magic Click, un encendedor de un chispero, ¿no? En su valija en Miami. El momento ocurrió cuando la delegación atravesaba los controles de seguridad en el aeropuerto. La capital, justamente, de la selección estalló de risa junto a sus compañeros. ¿Qué hacía con un Magic Click? El tema es, seguramente, un chiste interno, me imagino. ¿Qué va a hacer el Cuti Romero?
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post-mortem no podía convertirse por sí sola en un obstáculo para el ejercicio de derechos fundamentales. En ese sentido, sostuvo que la falta de una norma expresa debería ser resuelta mediante una interpretación judicial acorde a los principios que protegen la autonomía reproductiva. La magistrada consideró que existía una laguna legal que debía integrarse a partir de la voluntad procreacional y del proyecto parental que la pareja había construido mientras ambos estaban con vida. Bajo ese criterio, concluyó que correspondía habilitar el tratamiento solicitado por la mujer. Repasamos esta jornada y transitamos el día de hoy hablando de repasar y estar en el interior de la República Argentina. El que llega es el Papa León XIV. El viaje. El Vaticano mantuvo contactos para sondear alternativas de organizaciones e itinerario. La primera semana de noviembre aparece como la fecha más probable para una estadía de 3 días. Se analiza una actividad en la Avenida 9 de Julio, una misa en Luján y una escala en Córdoba. Todavía no hay confirmación oficial. Lo cierto es que la primera visita de León XIV a la Argentina comenzó a tomar forma mucho antes de que existiera un anuncio oficial. Durante las últimas semanas, la Santa Sede puso en marcha un proceso silencioso de consultas y sondeos para evaluar alternativas de organización a itinerarios de una eventual gira que, de concretarse, tendría lugar durante la primera semana de noviembre como parte de un recorrido sudamericano que también incluiría Uruguay y Perú. Como ocurre con todos los viajes apostólicos, el Vaticano activó un mecanismo reservado a la evaluación de escenarios, conservaciones de las iglesias locales y análisis de las distintas opciones pastorales y logística. En ese trabajo preliminar comenzó a delinearse un esquema de actividades que todavía permanece abierto, pero que ya existe una prioridad definida. Se habla de distintos lugares que podría estar llegando, empezando por la 9 de julio, luego yendo a la Basílica del de Luján, también en Buenos Aires, y una escala en Córdoba. Ninguno de estos puntos se integra todavía en programa definitivo. Todos forman parte de un proceso de evaluación que deberá atravesarse a través de distintas áreas por la Santa Sede. Bueno, a esta hora de la mañana continúa cortado el tránsito por las altas cumbres. Esto tiene que ver justamente por la nieve sobre calzada entre el kilómetro 65 y 75 de la ruta provincial 34 a la altura del acceso Parque Nacional de la Quebrada del Condorito. Allí está cortada justamente por la cantidad de nieve a esta hora de la jornada. El camino de las altas cumbres se encuentra cortado desde el día jueves por la noche debido a la acumulación de nieve y hielo en el asfalto. La policía interrumpió el tránsito entre el kilómetro 65-75 de la ruta provincial 34 en la zona del Parque Nacional Quebrada del Condorito, según informan desde el departamento San Alberto. La situación, bueno, se fue agravando tras la nevada que ocurrió el lunes al mediodía. Aunque había cesado, las bajas temperaturas mantuvieron la nieve acumulada justamente en la ruta. Hay anuncio de la Expo Ganadera del Centro 2026. La segunda edición de la Expo se va a realizar entre el 17 y 18 de septiembre en el Centro de Convenciones Córdoba. La muestra busca consolidarse como uno de los principales encuentros de la ganadería argentina, con una fuerte apuesta a la tecnología, la innovación, los negocios y la proyección internacional. Así lo aseguró justamente uno de los organizadores, como es Germán Milager, quien destacó que el desafío es fortalecer un evento en apenas un año. Logró posicionar como un aspecto de referencia para productores, empresas, profesionales e instituciones vinculadas así entonces al sector. Recorremos noticias de las provincias y tenemos que hablar acerca de este desgarrador relato de la abuela de una sobreviviente en el trágico vuelco de Casilda que enluta a toda la ciudad. Le dijeron que no saben si va a caminar. Estela, pariente de Mora, relató cómo sigue el delicado cuadro de la joven que sigue con vida mientras tanto el conductor fue detenido e investigan si conducía alcoholizado. Este trágico vuelco en la localidad santafesina de Casilda dejó este saldo de 4 muertos y una joven que sigue internada en una situación crítica. Mientras tanto el conductor fue detenido y avanza en la investigación sobre cómo era su estado a la hora del siniestro que ocurrió en la ruta provincial número 26. En este sentido, Estela es
la abuela de Mora, una de las dos jóvenes que sobrevivió al brutal accidente.

0: además del conductor identificado como Fausto G, la mujer habló sobre el estado de salud de su nieta, asegurando que no sabían aún si iba a poder caminar. Avanzamos en esta jornada del día viernes, avanzamos en esto que es ida y vuelta y nos quedamos durante
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2: Señoras, señores, breve pausa en las noticias, momento de música en la radio. Volvemos ya en un ratito con más información.

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1: Señoras, señores, pausa en la radio. 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
2: Repasamos Ida y Vuelta y transitamos esta jornada, repasamos Ida y Vuelta y nos acompañamos en la radio. Bueno, tenemos que hablar acerca del emotivo mensaje de Leonel Scaloni por este trágico accidente del cual estábamos hablando hace un ratito nada más. Tiene que ver justamente con las muertes en un pueblo cercano a Pujato, como es Casilda. El entrenador de la selección argentina le envió sus condolencias a los familiares de las víctimas de este siniestro vial que estábamos cronicando hace un ratito nada más. Las condolencias de Leonel Scaloni hacia los familiares de los cuatro chicos que sufrieron este accidente fatal en Casilda Santa Fe. Fue en la jornada del día de ayer, fue en la conferencia de prensa, y esto es lo que decía el entrenador.
3: Bueno, antes que nada, quería mandar un fuerte abrazo y mis condolencias a la familia de los chicos que han fallecido en un pueblo muy cercano al mío y gente que yo, bueno, cercana, y es terrible lo que pasó, y bueno, mandarle un fuerte abrazo, mis condolencias, y la parte que me toca es terrible. Lo que están viviendo esas familias, así que un fuerte abrazo a todos.
2: Las palabras de Leonel Scaloni en la jornada del día de ayer, las condolencias justamente que llegaron para gente muy cercana, conocida del entrenador de la selección argentina de fútbol. Señoras, señores, dura situación, dura, pero vamos a dar vuelta de página. Estamos en el momento deportivo, vamos a estar hablando acerca del deporte, vamos a estar hablando acerca del fútbol, por supuesto, porque se vienen más partidos para este día viernes. Juega la selección argentina, será a la hora 19. Ya nos vamos preparando para lo que va a ser los partidos fundamentales y centrales para la jornada en el día de hoy. En la agenda deportiva, si miramos el Mundial, tenemos que repasar cuáles son los partidos que se vienen y que comienza antes de la hora 19. Tenemos otro encuentro y tiene que ver con el que va a disputar en esta jornada nada más y nada menos que Australia y Egipto. Este partido que de acá se va a desprender quién será el ganador. De ahí saldrá el rival del partido que se va a jugar luego a la hora 19 entre Argentina y Cabo Verde. A la hora 22:30 jugará Colombia, Ghana, será el partido justamente que cierra entonces esta jornada. Ya el día sábado arrancan entonces finalmente también los partidos que son correspondientes a los octavos de final. Canadá, Marruecos, y mirá qué partido para el sábado, para mañana a las 6 de la tarde, Paraguay, Francia. Tremendos partidos los que se vienen, nada más y nada menos. Recordemos que también en la jornada del día de hoy tendremos la posibilidad de disfrutar de la Fórmula 1, del premio que se juega, que se corre, me iba a decir que se corre, que se, me iba a decir que se juega, que se corre, porque esa es la realidad de la Fórmula 1, no se juega, se corre el Gran Premio de Silverstone. Las prácticas libres serán en la jornada del día de hoy. La primera se está desarrollando 8:30, clasificación para la sprint 2:30 al mediodía. El sábado allí en Inglaterra, carrera sprint a las 8 y la clasificación para la carrera al mediodía a la hora 12 de la República Argentina. Gran Premio será el domingo a la hora 11 para disfrutar el rugir de los motores y toda la competencia de la Fórmula 1 en esta edición 2026 de calendario. Señoras, señores, entre el deporte y entre lo que repasamos también esta jornada, la selección ayer tuvo su último entrenamiento antes de jugar con Cabo Verde. Todos hablan de la formación. El entrenador resolvió las últimas dudas antes de confirmarle la alineación a los jugadores en Miami. Se espera que Cuti Romero juegue desde el inicio junto a Lisandro Martínez en la saga central de la defensa, en el equipo que va a plantar Leonel Scaloni para jugar los 16avos de final, nada más y nada menos, en la jornada del día de hoy, ¿no? Lo cierto es que terminó la práctica en Miami y Scaloni confirmaría así el equipo. Entonces, Emiliano Martínez, Nahuel Molina, Cristian Romero y Lisandro Martínez con Nicolás Tagliafico. Más adelante, Facundo Medina, Rodrigo De Paul, Alexis McAllister, Enzo Fernández, Thiago Almada, y de punta Lionel Messi y Lautaro Martínez o Julián Álvarez. La duda ahí, ¿no? Bueno, esto tiene que ver con la última práctica que se desarrolló después de la conferencia de prensa de Scaloni. El plantel retomó el trabajo desde Florida. Es la última práctica ante el partido ante Cabo Verde, en un lugar raro para hacer una conferencia de prensa. Pero allí se desarrolló en la jornada del día de hoy, allí se desarrolló y por supuesto tiene que ver con lo que está presentando el Mundial, nada más y nada menos, que ya el cierre de los 16avos de final. Ayer impresionante el partido, vamos de atrás para adelante. Portugal ganó a Croacia 2-1 por la llave número 5. Bueno, Portugal venció de esta forma. ¿Goles de quién? De Cristiano Ronaldo, de Gonzalo Ramos, mientras que Iván Perisic marcó para Croacia. En realidad arrancó marcando él, porque empezó 1-0 ganando Croacia, llegó el empate y en el minuto 48 del segundo tiempo, cuando iban 3 minutos de la prolongación del alargue, fue el gol de cabeza de Gonzalo Ramos. Después un gol anulado que mire... Yo no sé, hasta que dicen que tiene un chip que le rozó la cabeza y entonces por eso estaba cobrada bien el offside, el adelantamiento, pero dudas hay siempre. Lo cierto es que se despidió de esta forma Luka Modric de los mundiales, seguramente no jugará ya el próximo mundial. No se registraron tarjetas rojas ayer durante el partido. El próximo encuentro de Portugal será contra España en los octavos de final. Esto va a ser el lunes, próximo lunes 6 de junio a la hora 16. Partidazo en el estadio Dallas. Este partido se llevará a cabo en el estadio Toronto, donde Portugal actuó como local. La transmisión del partido lo vimos por Telefe y TES Sport, pero mira qué partido que se viene para octavos de final va a jugar España ante Portugal. Partidazo el de la jornada del día lunes, el que se viene. Y otro de los partidos que tiene que ver justamente con España fue el que ayer obtuvo la victoria ante Austria por 3-0. Una España que empezó de a poco, fue de menos a más y que fue encontrando el jugar del equipo, el desarrollo del juego. Es lo que intenta hacer y llevar adelante España. Bueno, prácticamente ya hemos visto, no, prácticamente no, quienes están llegando los partidos ya han visto todos los equipos. Obviamente puede haber más sorpresas todavía, aún estamos en etapa por terminar 16avos de final. Y me parece que la candidata número uno y figura así, Francia, ¿no? Después Inglaterra, que le costó, pero terminó ganando. España también es candidato. Veremos la Argentina, cómo se acomoda también de a poco en el torneo. El equipo nacional deberá ir de menos a más. Tienen que agarrar confianza a los delanteros. Por eso, y mejor plantado está Lautaro Martínez, aunque sería muy importante que agarre y adquiera confianza el propio Julián Álvarez. Señoras, señores, todo esto se termina cuando empieza a rodar la pelota y allá empieza el trabajo. Nada más y nada menos que en el campo de juego. Nosotros llegamos al final de esta jornada. Hasta aquí repasamos esta ida y vuelta. Gracias por estar junto a nosotros. Gracias por acompañarnos en este día. Soy Lucas Laurenti y esta fue la jornada del día viernes 3 de julio. Los dejamos con más en la radio. A todos los colegas de esta radio y de los demás, feliz día del locutor, feliz día de la locutora en este 3 de julio. Sea el 3 de julio de 1945 la primera reunión que tuvo el propio presidente por entonces, Juan Domingo Perón, con los locutores, y por eso hoy la Sociedad Argentina de Locutores coloca el 3 de julio como el día de las personas que nos informan, entretienen, nos hacen pensar y por supuesto nos invitan a este viaje tan hermoso que propone la radio a través del sonido. Gracias por estar, los dejamos en compañía. Además, volvemos a la tarde para hacer la segunda edición de Ida y Vuelta. Chau.
1: Hasta acá. 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
2: Tenemos que hacer una pausa ahora en las noticias. Dejamos así de lado la rutina y nos vamos a escuchar canciones, música programada en este Ida y Vuelta.

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0: Son las 9:32.
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3: Atlanta es una ciudad que combina pasado profundo y presente vibrante. Capital del estado de Georgia, fue prácticamente reconstruida desde cero después de la Guerra Civil estadounidense, y esa capacidad de reinventarse forma parte de su ADN. Es una de las capitales simbólicas del sur del país y un epicentro histórico del movimiento por los derechos civiles. Aquí nació y creció Martin Luther King Jr., y su legado atraviesa museos, universidades y espacios públicos que forman parte del recorrido cultural de la ciudad. En términos económicos, Atlanta es un centro neurálgico del transporte y los negocios. Es uno de los mayores hubs aéreos del mundo, lo que la convierte en una puerta de entrada natural para visitantes internacionales. Además, en las últimas décadas, se transformó en uno de los polos audiovisuales más importantes de Estados Unidos. Grandes producciones de cine y series se ruedan aquí, lo que le dio el apodo de el Hollywood del Sur. Culturalmente, Atlanta es música, gospel, rhythm and blues, hip hop y una escena urbana que marcó generaciones. También es gastronomía sureña, platos tradicionales, carnes ahumadas, recetas familiares y una cocina con identidad fuerte. El clima en época mundialista suele ser cálido y húmedo, con temperaturas altas y posibles tormentas de verano. Para el hincha, eso significa energía intensa, camisetas transpiradas y una ciudad que vibra bajo el sol del sur estadounidense.
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0: Son las 9:37.
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13: Atlanta, la sede con el aeropuerto más bravo del planeta.
14: Si hablamos de ciudades, Atlanta es una joyita por logística. Ahí está el Hartsfield-Jackson, que volvió a aparecer como el aeropuerto con más tráfico de pasajeros del mundo, con Atlanta otra vez al tope de los rankings globales. En un mundial de 48 selecciones y 104 partidos, ese detalle no es menor. No es solo una sede, es un punto de conexión gigantesco dentro del mapa del torneo. Dato de color, en un mundial donde todo el mundo va a volar de sede en sede, Atlanta puede convertirse en un verdadero nudo de hinchas, equipos, prensa y movimiento constante. Y eso se siente en el ambiente. Más idiomas en la calle, más camisetas mezcladas, más escalas que terminan pareciendo previas de partido y más historias cruzadas antes incluso de pisar la cancha. Además, FIFA la presenta como una de las ciudades anfitrionas fuertes de 2026, con 6 partidos programados. Además, el aeropuerto es un mega hub de esos que no descansan nunca. Eso significa que, para muchísima gente, Atlanta puede funcionar como puerta de entrada al Mundial, incluso sin tener entrada para un partido ahí. Hay ciudades que reciben la Copa desde la cancha. Atlanta tiene pinta de recibirla también desde los pasillos del aeropuerto, desde las conexiones y desde ese tránsito constante que arma clima mundialista casi sin avisar. Escucha esta perlita. Hay sedes que se recuerdan por goles y otras por lo que pasa alrededor. Atlanta tiene toda la pinta de ser de esas ciudades donde el mundial se vive desde la valija. Llegás, te cruzás con hinchas de 5 países distintos y ya sentís que estás adentro de la copa.
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Muy buenos días a todos, siendo las 10 menos cuarto, a falta de 15 minutos para las 10 de la mañana. Llegó el viernes, un viernes fresco, un viernes con una máxima para hoy de 10 grados y una mínima de 4. Un día soleado, pero bastante fresquito.

0: Y hoy viernes también vamos a tener la presencia en Ballesteros de la doctora Ana Gabriela Pepino en su consultorio. Hoy viernes 3 de julio, desde las 14:30 hasta las 18:30. Para todos aquellos que necesiten también comunicarse, el número de teléfono es 3537-56-2629.
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0: Son las 10 con 11 minutos.
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0: Son las 10 y 12 minutos.
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0: Bueno, y seguimos en la mañana de la radio, siendo las 10 prácticamente y 20 de esta mañana de viernes. Y saludamos a uno de los locutores de nuestra radio, que les decimos muy feliz día, Dani. ¿Cómo va? Buen día.
1: Y hace buenos días a vos, a toda la audiencia de la 105.9. ¿Querés que te diga una cosa? Antes que nada, feliz día para vos, porque nos sentimos un poquito de locutor, porque nos gusta lo que estamos haciendo, pero me cuesta hablar un poquito porque qué frío. Seguramente la audiencia está diciendo, pero ¿qué está diciendo el Dani? Si no hay ninguna novedad. Muy frío, no sé por Ballesteros cómo está en estos momentos.
0: Un calor, no tienes una idea.
1: Déjame, Nico, aprovechar para decirle que por favor, como siempre, le decimos y aconsejamos a nuestra audiencia que tenga mucho cuidado, sobre todo en estos días que hace que la temperatura está siendo muy baja y tenemos que tener cuidado con el tema de la calefacción, ¿sí? Dejemos un poquito abierta la ventana, un cachitín nada más. No tapemos la rejilla, porque viste que por ahí entra viento por la rejilla que nos hace la gente de Ecogas para que respire, ¿no? Tengamos esa precaución sobre todas las cosas. Llamemos a un gasista matriculado. No experimentemos nosotros. Sé que por ahí nos cuesta un poquito porque es costoso llamar a un gasista, pero sobre todas las cosas, prioricemos nuestra seguridad en cuanto al tema del frío. Y tengo que decirle que vamos a tener que aguantar 2 o 3 días más el frío, donde va a ser mucho calor. Va a ser hoy a partir de las 7 de la tarde, cuando el árbitro dé comienzo a esta Argentina que lo estamos ilusionando. Por lo menos, hace más de 15 días que lo hemos olvidado. De si las cosas aumentan, si no aumentan, porque estamos todos metidos con el Mundial, mientras atrás nuestro siguen pasando cosas, pero estamos entusiasmados. Así que nada, feliz, gracias a todos los saludos que estamos recibiendo.
0: Realmente.
1: Por el Día del Locutor, porque por ahí uno no, en el caso mío, no lo soy para nada, no me siento locutor tampoco. Para nada, lo que sí me siento, como decía Cocho, y le mandamos un gran saludo a él, que fue fundador de esta radio, como todos saben, que fue quien nos impulsó a cada uno de nosotros para que sigamos con esta linda profesión. Él me decía siempre que era un payaso, ¿sí? Me reía mucho, y yo soy animador de fiesta, nada más que eso, y por ahí hago un programa de radio que es la coctelera musical de todos los tiempos, pero no tengo ningún título de locutor. Pero nada, a todos, gracias. Sí, como siempre decimos, Nico, que tenga ganas de acercarse a la radio, que lo haga, porque es tan lindo esta profesión, con todo respeto lo digo, ¿no es cierto? De que uno hace cosas y dice cosas que llega desde el otro lado y que uno no se imagina quién la escucha, y por ahí los felices que la hacemos, porque como siempre decimos, en estos momentos, seguramente, mucha gente grande que nos está escuchando, que le mando un gran saludo, un gran abrazo para que le dé un poquito de calor, que no ha salido de la cama todavía, porque claro, ¿qué va a salir de la cama si no tienes nada que hacer? Quédate acostado, tapado hasta las orejas, no salgas. A toda esa gente la saludamos, a la gente que está sola, que siempre la acompañamos también, a todos. A Juani también, que nos acompañó en la coctelera musical, a Rocío también. Viste que uno se larga a nombrar y se olvida de las cosas. Yo digo Rocío y se me fue el nombre. Ah, de Lucre. También a Lucre, un gran saludo. A Betty y ahora a Mariela, viste que se quiere hacer la locutora.
0: Bueno, lo dejamos ahí nomás. Muchísimo. No, dejamos ahí nomás.
1: La vamos a criticar. No, a Mariela un gran saludo, porque también los domingos, se hizo cargo con vos, Nico, de este programa que es tan lindo para toda la gran audiencia.
0: Realmente.
1: De mi parte, como siempre, digo que estoy feliz, falta poquito para la coctelera musical. Y a vos, Nico, ¿qué te voy a decir? Qué lindo es escuchar. Te dije por privado que me encantan las entrevistas que haces, sos para las entrevistas. Me encantan las preguntas, son serio para hacerla, no es mi caso, así que en cuanto a eso, somos polos expuestos, y eso es lo lindo, déjame saludar también, ¿sabes a quién,
0: sí,
1: Nico?
0: Sí.
1: A Paulo Bolo.
0: También, sí.
1: A Paulo Bolo, que bueno, que pasó por la radio, un gran un gran conductor de programas deportivos que ahora se le termina el dulce, porque déjame felicitarlo porque va a ser papá dentro de poco.
0: Claro, sí.
1: Tanto hinchó Cocho que...
0: Claro.
1: Cuando él estaba, que ¿te acordás, no?
0: Sí, te cuento, Dani. Para el Día del Padre, sí. Bueno, hablé con Pablo y lo saludé y me comentaba, ahora sí, tanto que me decía Cocho, todos los años me saludaba para el Día del Padre. Y ahora sí, dice.
1: Claro, sí, ya me acuerdo. Hinchaba los quinotos con que, viste que va a ser papá el Pablo cada vez que lo veía. Y bueno, y ahora sí, así que un abrazo para él, para Camila también, su mujer, las felicitaciones.
0: Te cuento, Dani, para el Día del Padre, sí. Bueno, hablé con Pablo y lo saludé y me comentaba, ahora sí, tanto que me decía Cocho, todos los años me saludaba para el Día del Padre, y ahora sí, dice.
1: Claro, sí, ya me acuerdo, hinchaba los quinotos con que, viste que va a ser

0: debemos pasar, ¿no es cierto? Ojalá que este año podamos tener un poquito de nieve, como el 9 de julio, creo que era del 2001, 2000, si no me equivoco.
1: Creo que era un poquito más cercano.
0: Sí, exactamente, tenés razón, porque yo lo estaba trabajando.
1: Creo que fue 2009, ¿puede ser?
0: Exactamente, 2009-2010, sí, dije 2001, no sé por qué, al revés lo dije. Pero que caía nieve en Ballesteros, que fue algo
1: inusual,
0: que,
1: digamos.
0: Que lo pudimos disfrutar. También saludamos a Aníbal Elguero, que bueno, que forma parte bien de la radio. También a Walter, ¿viste? Bueno, yo a Walter es un cara dura, pero lo saludo lo mismo, ¿viste? Así que nada.
1: Nada, bueno, si nos ponemos a ver, la verdad que la mayoría somos cara dura haciendo esto, ¿no? Pero bueno, uno lo trata de hacer con el mayor de los respetos y siempre sabiendo de que hay gente profesional en este caso que seguramente lo hace mucho mejor que nosotros.
0: No, a ver, te voy a corregir en algo. No sé si mucho mejor. Por ahí, como decís vos, siempre con respeto y tratando de no ofender a nadie, por ahí uno puede cometer equivocaciones, pero no decir cosas que no corresponden. Porque hay profesionales que han estudiado y dicen informaciones por ahí que nada que ver, y bueno, y la vida sigue y la vida pasa. Pero bueno, nosotros por ahí lo cuidamos un poquito con todo eso. Déjame decirte también, saludar a los valientes, ¿eh? Saludar a los valientes, a esos que se levantan temprano, hoy por hoy, a los que están en las obras de construcción, a los albañiles.
1: Exactamente,
0: ¿sí?
1: Exactamente.
0: A vos que estás manejando la cuchara, que te estás mojando un poquito las manos, los pies, a la gente que trabaja en el campo, Nico, a ver, a la gente que trabaja y hace el tambo, esa es la gente que hace sacrificio y que hay que aplaudirlo de pie, que anda en el campo tan temprano a la madrugada, ellos son héroes.
1: Realmente, la verdad que sí.
0: Nosotros por ahí que estamos calentitos, hay que aplaudirlos. Habría que subirle el sueldo y triplicárselo, porque hacen un sacrificio enorme, enorme a todos los que están, como te dije, en las obras de construcción, a los pintores, a los plomeros, a esa gente, viste, que te rompe los caños y que tienen que andar con el agua. Escuchaba recién que en una localidad van a cortar la luz, ¿sí? 3 horas. Y viste qué paradoja. Cortan la luz el día más frío del año y cuando hace mucho calor, el día con altas temperaturas en verano. Hay algo que anda mal en Argentina, ¿no es cierto? Como que hacemos todo al revés, ¿o no?
1: Siempre en contramano, la verdad que sí.
0: Decime, un resultado para hoy, Argentina y Cabo Verde.
1: La verdad, a ver, no vamos a tirar acá. Pero bueno, en lo personal creo que con un 3-0 estamos bien.
0: Sí, no sé si te pasa a vos y si le pasa a la audiencia y a los que están siguiendo el Mundial. Porque verdaderamente mucha gente sigue el Mundial. Inclusive a los que no les llama mucho la atención el fútbol. Pero el Mundial la verdad es que atrapa casi a gran población mundial, ¿no es cierto?
1: Claro.
0: Pero no sé si te pasa a vos, le pasa a la audiencia. Yo hablo con los chicos acá en el súper. Y es como que desde que está pasando eso, algo muy raro ahora con los partidos, es como que hemos frenado un poco y no decimos, lo vamos a bailar a Cabo Verde. No,
1: claro,
0: no. Le vamos a ganar, pero con respeto. Por ahí un poquito de miedo para decir que le vamos a ganar. Porque vos viste que las cosas ahora, mira anoche lo que pasó. La verdad que no entendí absolutamente nada la anulación del gol de Croacia, ¿sí? Que ganó Portugal 2-1, ¿sí? Que pasó a los octavos. No entendí por qué le anularon el gol, por ahí me cuesta un poquito. Pero bueno, el penal que le dieron a Portugal también, por ahí, esas cositas que uno no entiende, a México también. Pero bueno, el Mundial se trata de todo esto. Y nada, como siempre digo, tenemos que estar todos juntos con Argentina, porque por lo menos tenemos algo que nos hace feliz, algo realmente que nos une a todos.
1: Exactamente.
0: Porque viste que la Argentina, el fútbol, es como que nos une, no miramos si sos de River o de Boca. Y ya, viste que el argentino, y sobre todo el cordobés, que con cualquier excusa ya nos vamos y nos juntamos. Un choripán a la parrilla, un fernet y fiesta y listo, y asado y ya festejamos. Eso es lo que tenemos de lindo, ¿no es cierto?
1: Exactamente, seguro hay mucha gente que ya hace del lunes que estaba pensando en qué iban a comer hoy, organizando para hoy. Porque es así, yo creo que como argentino, más allá de que haya personas que no les guste el fútbol, que por ahí lo viven de otra forma, el hecho de que se juegue un mundial es un motivo por ahí para juntarse, para celebrar, para sentirse argentino. y es algo

0: que nos, que como sociedad creo que nos hace bien y nos hace falta también.
1: Mira, en el caso mío personal, créemelo que para los mundiales, cuando vamos junto con mi hermano, con el que está en Mettingen, es la excusa perfecta. O él va, o yo voy para allá, o él viene para acá, lo pegamos juntos, más de todo por nuestros hijos, porque no hay mejor cosa que festejar un gol de la Argentina y abrazarse con el triunfo de Argentina, ¿no es cierto?
0: Exactamente.
1: Así que nada, nuevamente va mi saludo para todos los que hacemos y formamos parte de esta hermosa radio, de la Polaris, que todavía sigue latiendo, así que un abrazo para cada uno. Ojalá que se comunique también las niñas. Hay muchas mujeres en la radio nuestra.
0: La verdad que sí, exactamente.
1: ¿Vos qué estás haciendo? Hacelo del coche, estoy hablando y ¿qué estás mirando?
0: No, estoy acá concentrado, a ver en qué responder.
1: Sí, viste, porque por ahí te salgo con alguna que te dejo ahí en medio. No. Pero créemelo que lo estás haciendo muy bien. Y bueno, y eso me pone muy contento. ¿Estás solo en este momento en la radio?
0: Estoy solo en estos momentos. Exactamente.
1: Bien, así que nada, un abrazo, Nico, para vos y para toda la audiencia. Y nuevamente repetimos de que nos cuidemos. Ah, otra cosa, que ya voy a hablar a la Muni, sí, voy a hablar a la Muni porque estaba la terminal cerrada nuevamente y estaría bueno en estos días que hace mucho frío, aunque sea 2 o 3 días nada más, que estaría bueno que la... Sé que por ahí es engorroso levantarse un poquito más temprano para que la terminal esté abierta, pero a veces el colectivo por ahí se demora un poquitito y tenemos que estar afuera de la terminal. Y estaría bueno, así que nada, ahora voy a llamar. Es solamente eso. Y cuidarse del frío. Si no tenemos que comprar, si no tenemos que salir afuera, nos quedemos adentro. Siempre decimos lo mismo, con todas las precauciones habidas y por haber. El gas, el monóxido, es muy peligroso, es un enemigo silencioso, que sin darnos cuenta nos va como durmiendo, ¿viste? Claro. Y bueno, y las estufas garraferas, tengamos mucho cuidado cuando cambiamos la garrafa. Siempre digo lo mismo, yo estoy con el estilo de antes. Cuando cambio la garrafa, le pongo una esponjita con detergente para ver si hace la burbujita y pierde. Y todas esas precauciones las tenemos que tener. Ojalá, Nico, ojalá que alguien, algún intendente de nuestra localidad, ponga lo que tenga que poner sobre la mesa, ¿sí? Y diga, bueno, vamos a llevar el gas natural para gran parte de Ballesteros. Y no hagan esas cositas, esas obras, ponen un foquito y ya hacen un acto como si estuviesen inaugurando, no sé, una iluminación para 1 millón de personas. Pero hoy por hoy, lo más necesario, ya nada, ya está, porque este invierno ya pasó. Tenemos que pensar en el próximo invierno. Y por ahí convocar, se me ocurre a mí, convocar a los vecinos, a los que les falte gas natural, hacer una reunión, en qué podemos ayudar nosotros, qué podemos aportar, ¿se entiende? Darle esa posibilidad a los vecinos de nuestra localidad para que podamos contar con el gas natural, que es una obra tan necesaria. Como siempre digo yo, uno es joven, dentro de todo, uno es joven, pero la gente grande que no tiene gas natural, la gente grande que vive sola y que se le termina el gas y no le puede cambiar el gas, que tiene que depender de su nieto, de su sobrino. ¿Se entiende lo que voy, Nico?
0: Sí, la verdad que sí, creo que es un reclamo que viene hace mucho tiempo y por ahí... ya, como bien también lo comentas, siempre es tarde, ¿no? Porque debería haber sido en un principio y me parece que hay mucha gente que lo sufre.
1: Y siempre estamos hablando de lo mismo, El año que viene seguramente voy a estar hablando con vos y vamos a estar diciendo exactamente lo mismo del gas natural. Pero no sé, a ver, es como que sí, vos vas y hablas y por ahí te dice sí, está en tratativa, ya hemos... avanzado, pero no se ve ningún avance, o al menos yo no lo sé, al menos no se ha comunicado, pero nada, te digo, no sé si de este intendente, o el que estuvo antes, o el que estuvo anterior, pero es una obra realmente que es necesaria, que necesita, aparte, es como te digo, uno va llegando, uno se va haciendo grande, y la gente que está grande, por ahí es mucho más fácil que tenga un calefactor, que lo deje encendido, y bueno, que esté calentito y que pueda disfrutar de la jubilación, eso sobre todas las cosas, que pueda disfrutar y quedarse en su casa viendo un partido de fútbol, viendo una película, comiendo un chocolate y no cantándose de frío adentro, siendo que ha trabajado todo el año. Ojalá que el gobernador, el legislador... que viste que andan por los pueblos. Lo vi el otro día. Los otros días vi que no sé qué estaban entregando en qué localidad. Si no me equivoco, acá en Ticino. No lo recuerdo.
0: También creo que pasaron por Belleville.
1: Claro, y hacen un acto y lo llevan arriba de una camioneta y todo el mundo aplaudiéndolo. Está bien que lo tienen que hacer porque es un protocolo, claro, y lo tenemos que hacer. Pero, a ver, aplaudiendo las obras que hacen y los poquitos que hacen. Sí, para eso lo eligen, para eso están en la gobernación, para eso están en la intendencia. Pero nada, yo por ahí no quiero hablar de estas cosas, Nico, porque una que no me dedico a hablar de política, porque no me gusta, no creo más en la política. A ver, está mal lo que estoy diciendo porque tenemos que creer. Pero por ahí uno había puesto ficha en alguien y de pronto sale más manchado que estaba manchado. Exactamente. ¿Me entendés?
0: Pero creo que también por ahí con nosotros como sociedad también tenemos la posibilidad de expresar. Porque creo que a través del voto uno realiza o brinda ese voto de confianza hacia una persona para que cumpla una función, ¿no? Porque al fin y al cabo es eso. Y cuando no se realiza también tiene por ahí... tiene el derecho, ¿no?, de quejarse por ahí, de decir lo que piensa.
1: Sí, yo por ahí estaría bueno, y lo último, porque vos querés poner música. Yo, para mí, lo político tenía que ser como un lugar de trabajo. Flaco, no rendís y no cumpliste con lo que te pedimos, una patada en el trasero.
0: Exactamente. ¿Eh?
1: Y que se vaya, ¿me entendés? Porque es como que los premiamos. Y encima que se chorean todo, la plata nuestra, porque nosotros laburamos y pagamos con los impuestos para mantenernos ellos. Dejan su función, se hacen un paso al costado y siguen, a ver, cobrando y siguen como si nada fuese, porque el juicio tarda 100 años, que no vamos a estar nosotros y ya pasa lo olvido. Encima, viste que ahora te pasan video donde guardan la plata. Hasta ese lujo se dan, se cantan de risa de nosotros, ¿me entendés?
0: Exactamente.
1: Y bueno, y tenemos que entender de una vez por todas de que los políticos por ahí, no voy a decir que el 100%, pero me atrevo a decir que... Y la mayoría se acomodan ellos, se acomodan los familiares, porque si vos te pones a ver, está el sobrino, el cuñado, el primo, pero bueno, nada. Nosotros tenemos que ser felices con lo poquito que tenemos, que es la salud, gracias a Dios, y estamos en Ballesteros, un pueblo que lo conocemos todos. Lo único, una de las cosas que le faltaría a Ballesteros, que lo sigo reprochando y lo voy a decir cada vez que salga al aire, es el gas natural. El gas natural, que es una obra muy necesaria para el próximo año, ojalá que podamos contar con ella, y que tenga la posibilidad de ser intendente.
0: Y sí,
1: y voy a traer el gas natural.
0: Creo que es un pedido que se va a hacer siempre que esté quien esté, ¿no? Creo que hay mucha gente que lo necesita y creo que también es importante empezar a tomar cartas en el asunto y verlo como un tema serio.
1: Sí, por ahí vamos a consensuar una entrevista con el intendente que está de turno ahora, con Graciela, para ahí que nos cuente, que nos diga, mira, no se puede hacer la obra de gas natural por 5 años porque falta esto, esto y esto. Se avanzó con el gas natural para estas cuadras en Ballesteros por esto, por esto, por esto. Estaría bueno eso también. Y uno no dice más nada, uno por ahí se calma en este pedido. Y nada, solamente que nos informen, que sepamos nosotros, porque creo que tenemos derecho a saber, porque para eso pagamos un impuesto y para eso manejan la plata nuestra, ¿no es cierto?
0: Exactamente. Por ahí, como bien lo decíamos antes, tienen que cumplir una función y es un trabajo como cualquier otro, ¿no? Creo que hoy en día se lo son como prácticamente ídolos los políticos y creo que no debería ser así.
1: No, sí, yo creo que se está perdiendo un poquito eso. De mi parte, ningún político es ídolo porque nada... si fuesen ídolos y si fuesen los mejores, no habría gente en la calle, no habría gente tirada. Si los políticos fuesen ídolos o si fuesen los mejores, no habría gente que no puede llegar a fin de mes, no habría gente que no puede pagar un alquiler, no habría gente que tiene que darle solamente una vez de comida a sus hijos, que no tiene para comprar la merienda, que no tiene para comprar los útiles. Yo hablo de gente que trabaja, que tiene un sueldo, gente... laburante, que quiere salir adelante, que quiere progresar, porque hay gente por ahí que no quiere, o sea, se conforma con lo que tiene, pero hay mucha gente, que son los más, que quieren progresar, que quieren tener una casa digna, que quieren, a ver, avanzar, y por ahí no pueden. Así que nada, que no me vengan a disfrazarla a mí, que el presidente, que el gobernador, que el intendente, que el legislador son los mejores, porque acá no hay nadie es mejor, nadie. Creo que cada vez estamos peor, porque cada vez se ve más la necesidad de la gente. Y no sé, nada. No, todavía la verdad que no veo la luz al final del túnel, como lo prometieron hace un par de años atrás, que aguantemos y seguimos aguantando, pero esto no para mí por ahora no tiene salida. Así que nada, Nico, mira a dónde me llevaste a hablar. Simplemente quería disfrutar del día tuyo, del día de los locutores.
0: Pero bueno, Dani, yo creo que es parte. A lo mejor hace mucho por ahí que no teníamos contacto y hablamos de todo. Lo hicimos en una mañana solamente.
1: Sí, exactamente. Te mando un abrazo para vos, Nico, para todos los locutores de nuestra radio, para los locutores colegas. Y bueno, sigamos disfrutando esta mañana helada, esta mañana fríísima. A cuidarse, poner tu bufanda, gorro polar y a no salir de la casa. Chau, chau.
0: Exactamente. Muchas gracias, Dani, a vos también por todo. Gracias también y feliz día para vos y todos los que forman parte hoy de nuestra radio, que sin ustedes, sinceramente, después de lo que sucedió, no podría haber salido al aire. Así que es todo gracias a ustedes. Muchísimas gracias.
1: Te mando un abrazo. Chau, chau.

¿Te imaginas un mundo sin esas voces que te hacen compañía? En el auto, en el laburo o en ese podcast que te maratoneas de vez en cuando. Hoy es el Día del Locutor. Un saludo enorme a los que le ponen aire, alma y ritmo a nuestra vida. A los que nos informan, a los que nos hacen reír y a los que nos recuerdan que siempre hay alguien del otro lado. 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Que nunca se apague esa voz. 3 de julio, Día del Locutor.

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1: Son las 11 y 10 minutos. Son las 11 y 10 minutos.
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3: México y su récord. 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
4: Hay una curiosidad que es casi de museo. México se convierte en el primer país en albergar 3 Copas del Mundo. Ya fue sede en 1970 y 1986, y ahora vuelve a abrir la puerta en 2026. O sea, si el Mundial tuviera álbum de figuritas, México ya tiene página propia. Y cuando México es Mundial, pasan cosas. En el 70 apareció el Brasil de Pelé, que muchos señalan como el mejor de la historia. En el 86, Maradona armó una película completa en México, con la mano de Dios y el gol imposible a Inglaterra. Ahora, en 2026, el país vuelve a ser escenario, y cualquiera que conozca esa energía sabe que la tribuna mexicana no participa, empuja. Además, México suma ese condimento de tradición futbolera mezclada con fiesta popular. El Mundial ahí no se vive en silencio, se vive con calle, con música, con color y con un clima de evento grande desde el primer día. Así que atención, cuando México entra en modo Mundial, el torneo no solo se juega, se siente. Y eso contagia a todos, estén o no jugando.
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3: 48 selecciones, el Mundial de los Debuts.
13: Con 48 selecciones, el Mundial 2026 se vuelve el Mundial de las primeras veces. Porque cuando se agranda la mesa, empiezan a aparecer invitados nuevos. Selecciones que antes miraban la Copa por televisión, ahora van a poder jugarla. Y eso es oro puro para el folclore del fútbol. Himnos que no sonaban, banderas raras en tribunas, camisetas que se vuelven reliquia y relatos que nacen en vivo. Pero no es solo entran más, también cambia la sensación. Al principio, el torneo va a parecer una maratón, con partidos en simultáneo y ciudades explotadas de gente. Y ahí aparece una perlita. Los primeros días pueden tener ese aire de festival, donde cualquiera le saca un empate a cualquiera y donde el grande todavía está buscando ritmo. Para los gigantes, el riesgo es claro. Relajarse al inicio puede costar carísimo. Para los nuevos, es la oportunidad histórica. Un mundial te puede cambiar la vida deportiva con un solo partido. Así que ojo con esto. 2026 puede ser recordado como la copa donde nacieron historias inesperadas. Y esos mundiales son los que se cuentan durante décadas.
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19: Cristiano Ronaldo. Cristiano Ronaldo llega a este mundial como una leyenda en movimiento. Su nombre ya pertenece a la historia grande del fútbol y también a la memoria de las Copas del Mundo, donde marcó en 5 ediciones distintas, desde Alemania 2006 hasta Qatar 2022, un récord que resume mejor que cualquier adjetivo su vigencia, ambición y capacidad para sostenerse en la élite durante 2 décadas. Con Portugal, su figura excede lo estrictamente futbolístico. Es capitán, símbolo, goleador histórico de de su selección y una referencia emocional para un equipo que ya no depende únicamente de él, pero que todavía encuentra en su presencia una forma de autoridad competitiva. En el camino hacia 2026 volvió a dejar su huella. Alcanzó los 41 goles en clasificatorias mundialistas y se convirtió en el máximo goleador histórico de esa instancia. A los 41 años, Cristiano Ronaldo puede disputar su sexto mundial, una cifra reservada para poquísimos elegidos. Quizás ya no sea aquel extremo explosivo que encaraba desde la banda, pero sigue siendo un delantero de área, un especialista en los momentos grandes y un competidor obsesivo. Para Portugal, su mundial no será solo una cuestión de goles, será también la posibilidad de ver a uno de los futbolistas más importantes de todos los tiempos intentando escribir un último capítulo en el escenario que todavía le falta conquistar.
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1: En el laburo o en ese podcast que te maratoneas de vez en cuando. Hoy es el día del locutor. Un saludo enorme a los que le ponen aire, alma y ritmo a nuestra vida. A los que nos informan, a los que nos hacen reír y a los que nos recuerdan que siempre hay alguien del otro lado. Feliz día a los dueños del aire. Que nunca se apague esa voz. 3 de julio, Día del Locutor.
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3: Son las 12:05. Son las 12:05.
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3: Son las 12:24.

ahora vamos a saludar a quienes están de cumpleaños en un día como hoy. Saludamos a Esteban Jara, Paola Martínez, Marcelo Serafini, Milagro Ledesma, Graciela Giordanino, Víctor Luna, Elvis Calvo, Paola Latino y Manuel Berrondo. Para todos ellos, que tengan un muy feliz cumpleaños.

0: Bueno, y así con esta música, previando lo que va a ser hoy, el partido de la selección argentina, todos juntos, alentar en un partido más.
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Querido Aries, este es un momento maravilloso para reforzar tu posición y dar pasos significativos hacia tus ambiciones mientras la luna se mueve hacia Acuario. Los planetas están irradiando alegría y positividad hacia ti. Si estás trabajando, hoy pueden aparecer varias oportunidades que pueden ayudarte a ampliar tu perspectiva y explorar nuevas posibilidades. Aprovecha al máximo los cambios que se te presenten y sácales todo el provecho posible. Querido Tauro, la luna en Acuario puede inspirarte a buscar una experiencia nueva y emocionante. Hoy es un día maravilloso para disfrutar de una breve escapada con tu familia. Para tus seres queridos, este tránsito traerá bendiciones y también influirá positivamente en ti. Aprovecha al máximo este momento ahora, porque puede llegar un tiempo en el que ya no puedan disfrutar de la presencia del otro exactamente de la misma manera. Según los astrólogos, la lavanda puede ayudar a elevar tu estado de ánimo y mantener alejadas las energías negativas. Usa el periodo entre las 4:20 de la tarde y las 6:20 de la tarde para hacer planes importantes. Querido Géminis, puede que estés anhelando un cambio de tu ocupada rutina diaria. La luna en Acuario podría animarte a aceptar desafíos nuevos y emocionantes. Esto también puede ofrecerte un descanso bienvenido de la monotonía de la vida cotidiana. Deberías intentar pensar de una manera un poco diferente, ya que esto puede ayudarte a sentirte más feliz y renovado. Los astrólogos sugieren que hagas algo que realmente disfrutes. Deberías organizar tus tareas importantes sabiamente para lograr mejores resultados en el futuro. Querido Cáncer, con la luna en Acuario, puede que te encuentres enojándote muy rápidamente, incluso por los asuntos más pequeños. Hoy es extremadamente importante que mantengas bajo control tus tendencias a discutir. Puedes encontrarte con situaciones que te dejen sintiéndote alterado o irritado, pero debes manejarlas con madurez. Según el horóscopo diario de Cáncer, ceder a tu enojo solo empeorará la situación y creará más distancia entre tú y los demás.

0: Querido Leo, querido Leo, hoy deberías intentar controlar tu lado discutidor, ya que la luna en Acuario puede hacer que pierdas la paciencia con mucha facilidad. Es esencial que no expreses tu frustración de una manera que pueda ofender a los demás, especialmente en el lugar de trabajo, sin importar lo molesto que puedas sentirte hoy. Mantente sereno y conserva tu atención en tus responsabilidades. Si logras tus objetivos y permaneces en paz contigo mismo y con quienes te rodean, te sentirás mucho mejor al final del día. Para calmar tus sentidos, los astrólogos sugieren practicar algo de meditación. El periodo entre las 7 de la mañana y las 9 de la mañana es auspicioso para ti. Querido Virgo, hoy es un día para aprovechar al máximo cada oportunidad rentable que se presente en tu camino. Estás a punto de recibir las recompensas de algo valioso que has hecho. Puede tratarse de una acción desinteresada o del esfuerzo sincero que has puesto en tu trabajo, pero ciertamente comenzarás a disfrutar ahora los resultados de tus acciones. Querido Libra, puede que te sientas inquieto e intranquilo debido a la luna llena en Acuario. Podrías encontrarte preocupándote demasiado por asuntos que no se desarrollan de la manera que esperabas. Trata de concentrarte en las partes positivas de tu vida, incluso si las personas a tu alrededor parecen estar rodeándote con una ola de emociones infelices. Como recomiendan los astrólogos, el blanco es la opción más adecuada si deseas invitar energías cósmicas positivas a tu vida. Querido Escorpio, la luna está en Acuario hoy. Tienes el talento para crear un espacio único para ti mismo. Mientras otros pueden parecer seguros de sus caminos, opiniones y decisiones, tú prefieres confiar en tus instintos en lugar de seguir lo que otros dicen. Según los astrólogos, nunca te detienes a la hora de tomar riesgos, ya sea emocional o profesionalmente. Querido Sagitario, la posición de la luna en Acuario puede hacer que te sientas incierto y podría ser más propenso a rendirte demasiado rápido. En lugar de dar un paso atrás, deberías considerar poner todo tu esfuerzo e intentarlo una vez más. Los desafíos y los pequeños contratiempos son una parte natural de la vida, pero una mentalidad esperanzadora y una determinación constante son necesarias para el éxito. Querido Capricornio, la luna está en Acuario hoy. Los astrólogos te aconsejan que conserves la paciencia y mantengas tu determinación en un nivel muy fuerte. Puedes encontrarte con pequeños obstáculos que podrían dejarte sintiéndote irritado. Después de todo, aunque has estado trabajando duro para evitar pequeños contratiempos y dificultades, estos aún pueden hacer sentir su presencia hoy. No te quejes ni refunfuñes por estos asuntos insignificantes. Querido Acuario, con la luna en Acuario, este es un momento favorable para poner en acción tus planes largamente esperados. El día puede comenzar con cierta frustración, pero terminará con una sensación de logro. Tu paciencia y determinación influirán enormemente en las personas que te rodean, mientras que los obstáculos y las dificultades se desvanecerán gradualmente. Te sentirás libre de expresar todo lo que tengas en mente. Querido Piscis, con la luna en Acuario, puedes atravesar cambios de humor que hagan difícil concentrarte. Estos son los momentos en los que necesitas recomponerte y asegurarte de que todo esté debidamente organizado. Debes confiar en ti mismo y mantener tus pensamientos positivos. Recuerda ser amable y comprensivo contigo mismo, así como con los demás. Y ten presente que nadie es perfecto. establece tus prioridades entre las 10 de la mañana y las 11 de la mañana.
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5: Cuando hablamos de estadios, suele salir la típica, son enormes. Sí, claro, pero la perlita es otra. Muchos de estos estadios están pensados para shows, ligas, finales, y el Mundial los transforma en una especie de templo futbolero temporal. Y hay un detalle que parece mínimo, pero no lo es. El campo, la iluminación y hasta la acústica cambian la experiencia. En un estadio gigante, el sonido viaja distinto. Un por una llegada puede sentirse como ola. Un gol puede retumbar como si explotara una tribuna entera. Y eso influye. Al jugador lo puede agrandar o lo puede achicar. Otra nota de color. En sedes con techo retráctil o estructuras cerradas, el partido se juega como en una caja de resonancia. Se grita más, se escucha más, se vive más intenso. Y en sedes abiertas, el clima se mete en la historia. Viento, humedad, temperatura, todo suma al guión. En 2026, no solo miramos partidos, miramos escenarios. Y cada escenario tiene personalidad. Porque en un mundial así, el estadio también juega su partido.
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6: 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Quizás extrañes el calorcito, pero no vamos a dejar que extrañes la buena música.
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5: 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San Francisco es una de las ciudades más emblemáticas de Estados Unidos y una de las postales urbanas más reconocibles del planeta. Ubicada sobre la costa de California, su historia está profundamente marcada por la fiebre del oro de 1849, cuando miles de personas llegaron en busca de fortuna y transformaron a aquella pequeña ciudad portuaria en un centro comercial y cultural de enorme importancia. Desde entonces, San Francisco creció con una identidad propia, siempre ligada a la diversidad, a la innovación y a una mirada distinta sobre la vida urbana. La ciudad está construida sobre colinas, con calles empinadas, tranvías históricos y vistas espectaculares sobre la bahía. El famoso Golden Gate no es solamente un puente, es un símbolo mundial. Pero San Francisco es mucho más que su imagen. Fue escenario de movimientos sociales, culturales y políticos que dejaron huella desde la contracultura de los años 60 hasta las luchas por los derechos civiles y la diversidad sexual. Esa tradición progresista todavía define gran parte de su espíritu. Culturalmente, es una ciudad inquieta, con barrios muy marcados, librerías históricas, arte callejero, gastronomía diversa y una fuerte presencia asiática y latinoamericana. Además, toda la región de la bahía está asociada al desarrollo tecnológico y al Silicon Valley, uno de los polos de innovación más influyentes del mundo. En verano, el clima no responde al imaginario californiano clásico. San Francisco suele ofrecer temperaturas frescas, viento y niebla, especialmente por la mañana y al atardecer. Esa rareza climática es parte de su encanto. Como dato de color, los microclimas son tan notorios que en una misma jornada puede haber sol en un barrio, niebla cerrada en otro y viento intenso a pocas cuadras. San Francisco es una ciudad que no se parece a ninguna otra. 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
4: Hospitalidad, paquetes premium y el mundial como industria.
5: El Mundial 2026 es récord en cancha y en negocio. 104 partidos en 16 ciudades y una oferta enorme de hospitalidad oficial con entradas premium, comidas, entretenimiento y paquetes por partido o por sede. Dato de color, esto crea dos mundiales paralelos. El que vive el hincha de tribuna popular y el que vive el público corporativo o turístico que compra experiencia completa. Ambos conviven y generan escenas raras. Gente que viaja solo por 2 partidos y gente que viaja por el evento como si fuera un festival. Y la perlita para contar al aire es que en un torneo tan grande, el mundial se transforma en industria total. Hotelería, traslados, gastronomía, activaciones, eventos en la ciudad y consumo alrededor del partido. Esto no le quita magia al fútbol, la potencia. Porque el mundial siempre fue el lugar donde el mundo se junta. En 2026, además, el mundo se junta con una oferta enorme para todos los bolsillos y con la sensación de que no estás yendo a ver un partido. Estás entrando a un fenómeno gigante.
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3: Miami, humedad que te pega como marca personal.
4: Si Vancouver es frescura, Miami es lo contrario. El dato es claro. Su clima es húmedo gran parte del año y tiene promedios de humedad relativa arriba del 70% en varios meses. ¿Y la perlita futbolera? La humedad no solo te cansa, te pesa. En partidos intensos, la sensación térmica y el sudor hacen que el desgaste se note antes y los cambios se vuelven estratégicos. Además, en Miami las lluvias fuertes de verano también son parte del menú, con meses muy cargados de precipitación. Entonces podés tener un partido con calor, bochorno y de golpe un chaparrón que cambia la cancha en minutos. Para la radio, Miami es una sede que te regala imágenes. Tribunas coloridas, mezcla cultural, fútbol y playa. Pero con un rival invisible, que es el clima. En resumen, si a un equipo le cuesta la intensidad, Miami lo expone. Y si un equipo está bien físicamente, Miami lo premia. Ahí el mundial se vuelve una prueba de motor.
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Cualquier artista de cualquier rubro tiene que buscar un buen manager que se ponga la camiseta y tú puedas trabajar tranquilamente cantando, ensayando. Por eso yo quiero dedicarle esta canción a mi manager, porque ella trabaja en la sombra para que yo pueda brillar. Dedicado para Juanita, para vos, con todo.

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3: 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Los Ángeles es sinónimo de espectáculo. Es la segunda ciudad más poblada del país y una de las más influyentes culturalmente en el mundo. Aquí se concentra la industria del cine y la televisión, y su influencia global es innegable. Pero Los Ángeles no es solo Hollywood. Es una ciudad de barrios diversos. Comunidades latinoamericanas, asiáticas y europeas conviven generando una identidad multicultural muy marcada. El fútbol creció especialmente en estas comunidades y hoy forma parte del paisaje deportivo habitual. La ciudad se extiende entre el Océano Pacífico y colinas icónicas, con playas como parte de su identidad urbana. Es una ciudad pensada para el automóvil, con largas autopistas y distancias importantes entre barrios. El clima en verano es uno de sus grandes atractivos: cálido, seco, con cielos despejados y noches agradables. Esa estabilidad climática convierte a Los Ángeles en una sede ideal para eventos masivos. Como dato de color, es una de las ciudades con mayor presencia latina fuera de América Latina, lo que asegura un ambiente mundialista vibrante desde mucho antes del primer partido. El mundial se respira y se vive en cada sede.
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11: La plata del Mundial. Premios que marean.
12: El Mundial 2026 no solo agranda la cancha, agranda la billetera. FIFA aprobó un paquete económico récord y solo en premios para las selecciones, el reparto grande llega a 655 millones de dólares. El campeón se lleva 50 millones, el subcampeón 33 y hasta el cuarto cobra 27 millones de dólares. Pero la perlita no es solo el premio final. Cada selección clasificada tiene asegurados 10 millones y medio como mínimo. Porque además del dinero por participación y rendimiento, FIFA suma 1,5 millones extra para cubrir preparación. O sea, llegar al Mundial ya es un negocio enorme, incluso si te va mal. ¿Y qué genera eso? Dos cosas. Primero, federaciones que invierten más en planificación, ciencia del deporte y logística. Segundo, presión, porque el Mundial también se juega en escritorios. Y ojo con el efecto dominó, más premios suele significar más incentivos, mejores concentraciones, amistosos más caros y un mercado alrededor que se calienta. En 2026 no solo se disputa una copa, se disputan presupuestos completos.
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2: Monterrey es una de las grandes potencias urbanas de México y la ciudad más importante del norte del país. Capital del estado de Nuevo León, construyó su prestigio sobre una base industrial muy fuerte: acero, cemento, manufactura, comercio y desarrollo empresarial. Durante buena parte del siglo XX fue sinónimo de trabajo, crecimiento y empuje económico. Y esa identidad todavía se siente en el carácter regiomontano, directo, orgulloso y muy ligado a la idea de progreso. Sin embargo, Monterrey no es solamente industria. Está rodeada por un entorno natural impactante que la vuelve inconfundible. La Sierra Madre Oriental abraza la ciudad y le da una silueta única, marcada sobre todo por el Cerro de la Silla, símbolo absoluto de la región. Esa convivencia entre una gran metrópoli moderna y un paisaje montañoso tan fuerte le da un carácter visual muy particular. Culturalmente, Monterrey tiene una identidad norteña muy marcada. Se percibe en la música, en las costumbres, en la gastronomía y en la vida cotidiana. La carne asada, por ejemplo, no es solo una comida, es parte de una tradición social profundamente arraigada. A eso se suman universidades prestigiosas, museos, parques urbanos y una vida cultural que fue creciendo con los años. El clima en junio y julio suele ser muy caluroso. Las temperaturas altas y el sol intenso forman parte del ritmo cotidiano y hacen que la ciudad se viva con una energía muy particular. Como dato de color, Monterrey es una de las plazas futboleras más apasionadas de México. El vínculo con el deporte se siente en la calle, en la conversación diaria y en la forma en que la ciudad se moviliza cuando hay un gran evento. En un mundial, esa pasión promete multiplicarse. 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
2: Thibaut Courtois llega al Mundial 2026 como uno de esos arqueros que no necesitan presentación porque su nombre ya transmite jerarquía. Bélgica todavía tiene trabajo por delante para volver a meterse fuerte entre las selecciones más temidas. Pero si hay un futbolista capaz de sostener una ilusión desde el arco, ese es él. A los 33 años, Courtois sigue atajando en Real Madrid, mide prácticamente 2 metros y conserva esa mezcla de reflejos, presencia física y sangre fría que lo convirtió hace tiempo en un arquero de élite mundial. UEFA lo sigue registrando como una de las referencias de su puesto en Europa y en esta Champions 2025-26 volvió a mostrar números de peso, con 48 atajadas y 3 vallas invictas en 9 partidos. Lo interesante de Courtois es que no es solamente un arquero espectacular por abajo o en el mano a mano, también es un futbolista que impone escena. Ocupa el arco de una manera intimidante, transmite autoridad y tiene ese tipo de personalidad que en los partidos grandes parece agrandarse todavía más. Su carrera lo confirma. Pasó por Genk, Atlético de Madrid, Chelsea y Real Madrid. Y en cada escala dejó títulos, actuaciones decisivas y noches de esas que un relator recuerda rápido. Real Madrid lo ubica en el club desde 2018, después de una trayectoria que ya venía cargada de éxitos. Pero además, hay un costado de color que hace todavía más atractivo su caso. Su regreso a la selección belga estuvo rodeado de ruido. Después de casi 2 años de ausencia por un conflicto con el anterior entrenador, Courtois volvió en 2025 con Rudy García como nuevo seleccionador, en medio de críticas, debate interno y hasta la salida de Coen Castells del equipo nacional. O sea, no vuelve solo un arquero, vuelve una figura con peso propio, capaz de cambiar el clima entero de una selección. De cara al Mundial, Courtois representa experiencia, jerarquía y una certeza fundamental. Cuando un equipo tiene un arquero de este tamaño, siempre arranca el partido con una cuota extra de confianza. Bélgica podrá tener más o menos brillo, pero con él bajo los 3 palos, siempre tendrá una muralla de verdad.
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1: Son las 3:34.
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0: Gracias. Muchas gracias.
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1: Buenas, buenas amigos, ¿cómo estamos? Bienvenidos y bienvenidas a una nueva jornada de Latin All Inclusive. Bienvenidos a este viernes 3 de julio, último día de la semana, y acá ya estamos firmes para hacerles todo el aguante en Latin All Inclusive. Quiero contarles que estoy acompañada de un gran equipo: Gabo en los controles, Marce en la producción, Pablo en la coordinación y quien les habla, amigos y amigas, Zoe Bristilo. Bienvenidos a este viernes, último día de la semana, así que estamos súper contentos y bienvenidos y bienvenidas a Latin All Inclusive.
2: Hasta el malo grabado, ¿no?

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1: Incluido en el álbum Eso sí es de gángster, este corte refleja la crudeza de la escena urbana española. Me encanta este tema. Viene de la mano del Bogueto y John Beef cuando no era cantante, así se llama. Seguimos con Oro 600, Pablo Chile, Duki, Quevedo, Oro Dembow haciendo Nena Zap Remix.

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3: Jude Bellingham tiene algo que lo vuelve magnético. Parece hecho para partidos pesados. No importa el contexto, la camiseta o la presión, siempre transmite la sensación de que puede absorber el escenario y devolverlo en forma de liderazgo. Real Madrid lo presenta ya como una de sus grandes figuras y UEFA lo ubica entre los mediocampistas más influyentes de la competencia europea. Jude Bellingham tiene algo que lo vuelve magnético. Parece hecho para partidos pesados. No importa el contexto, la camiseta o la presión, siempre transmite la sensación de que puede absorber el escenario y devolverlo en forma de liderazgo. Real Madrid lo presenta.

0: dicho que tenía condiciones de 10, de 8 y de 4. 10 más 8 más 4 igual a 22. Esa anécdota explica bastante bien quién es Bellingham. Un volante total. Puede conducir, recuperar, llegar al gol, imponer físico, ordenar, romper líneas y también contagiar energía. Inglaterra ya está clasificada y lo tiene como una de las caras del recambio de jerarquía que rodea a Kane. A sus 22 años, lo curioso es que ya no se lo trata como promesa, sino como certeza. Tiene presencia de capitán, aunque todavía esté entrando en su mejor edad. En una Copa del Mundo ampliada, donde los mediocampos fuertes pueden marcar diferencias enormes, Bellingham puede convertirse en uno de esos nombres que dominan relatos enteros, no solo jugadas sueltas. Además, es ideal. Tiene potencia, carisma, personalidad y una historia ascendente que engancha desde el primer segundo. Parece uno de esos futbolistas destinados a quedar en la memoria grande del torneo. 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
3: Son las 4 con 32 minutos.
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5: Este Mundial va a ser probablemente el más pantalla de todos. No por capricho, porque hoy la gente vive el fútbol con el celular en la mano, con clips, con memes, con reacciones, con cámaras que te muestran hasta el gesto del utilero. Y eso cambia el folclore. Antes, la perlita era ¿te acordás lo que pasó? Ahora la perlita es mirá el video, mirá el zoom, mirá el ángulo. Todo se ve, todo queda, todo circula. Un caño, una atajada, un festejo raro. En segundos está dando vueltas por el mundo. Y ojo con lo que genera eso. Los jugadores ya no solo juegan para ganar, también juegan sabiendo que cualquier detalle se vuelve historia viral. Y la tribuna también. Una bandera creativa, un disfraz, un canto pegadizo, un cartel picante, puede aparecer en todos lados.

0: 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Es como si el planeta entero estuviera en la misma mesa, mirando el mismo partido.
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1: 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Seattle está ubicada en el extremo noroeste de Estados Unidos, en el estado de Washington, y es una ciudad que parece construida entre el agua, los bosques y las montañas. Su historia moderna arrancó a mediados del siglo XIX, ligada al puerto, al comercio de madera y a la fiebre del oro de Alaska, que la convirtió en un punto estratégico para abastecer a quienes partían hacia el norte. Con el tiempo, Seattle dejó de ser solo una ciudad portuaria para transformarse en un centro clave de innovación, tecnología y comercio internacional. Pero si hay algo que le da personalidad propia, es su mezcla entre naturaleza y vida urbana. Es una ciudad donde los rascacielos conviven con bahías, ferries, mercados históricos y vistas permanentes a montañas nevadas. Culturalmente, Seattle tiene un peso enorme en la música popular. Fue la cuna del grunge y del sonido que en los años 90 marcó una época en todo el mundo. Nombres como Nirvana, Pearl Jam o Soundgarden ayudaron a construir esa identidad rebelde, alternativa y creativa que todavía hoy se percibe. También es una ciudad profundamente ligada al café, a la lectura, al diseño y a una vida cultural que combina museos, arte contemporáneo y una fuerte conciencia ambiental. En verano, el clima suele ser amable. Temperaturas templadas, días largos y una luz que se extiende hasta bien entrada la noche. Eso sorprende a muchos, porque Seattle tiene fama de lluviosa, pero en junio y julio suele mostrar su versión más agradable. Como dato de color, desde muchos puntos de la ciudad se puede ver el Monte Rainier, un volcán imponente que aparece en el horizonte como una postal. Seattle no solo ofrece fútbol, ofrece paisaje, identidad y una atmósfera distinta al resto de las sedes. 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
4: Vinicius Junior. Vinicius Junior llega al Mundial 2026 con una mezcla de explosión, madurez y peso simbólico que lo ponen entre los nombres más fuertes del torneo. Brasil ya selló su clasificación y él fue decisivo en ese recorrido, incluso con goles importantes en eliminatorias, mientras FIFA lo destaca como una de las superestrellas del certamen. En Real Madrid, mientras tanto, su evolución dejó de medirse solo en desequilibrio y pasó a medirse en jerarquía. Ya no es únicamente el extremo que desborda y enloquece laterales. Es una figura que define, que lidera y que condiciona partidos grandes. Su historia también tiene mucho color. Nació en São Gonçalo, en el estado de Río de Janeiro, y desde muy joven cargó con una etiqueta enorme. La diferencia es que no se quedó en la etiqueta, la transformó en una carrera tremenda. Hoy, FIFA recuerda que ya suma 32 goles en Champions y que es el segundo brasileño más goleador en la historia de esa competencia. Además, en 2024 fue elegido The Best FIFA Men's Player, convirtiéndose en el primer brasileño en ganar ese premio en su formato actual. Son marcas de estrella mayor. Para Brasil, Vinicius representa algo más que talento. Representa la posibilidad de volver a tener un atacante capaz de quebrar partidos desde la rebeldía. En un mundial, eso siempre vale oro.
1: Porque hay sistemas, planes, pizarras y modelos, sí, pero también existen los futbolistas que rompen la lógica con una aceleración, un enganche o una valentía fuera de libreto. Vinicius pertenece a esa especie. Y cuando está encendido, el partido cambia de temperatura.
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2: Esta es la colaboración entre María Becerra, Taichu y X-Ross. Pierdo la cabeza, lo que estamos escuchando a esta hora. Vamos ahora con Catriel y Paco Moroso, junto a Jack Black, Go Go Gaga.
3: ¡Catriel y Paco Moroso!

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1: Son las 5 en punto.
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1: Tiago Pesetaca se suma a esta jornada de viernes con domingo. Seguís ahora con el español Rels B haciendo Tú así.

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1: Luciano Pereira de La Planta, Un Poco de Ruido y Pinky SD haciendo Es Mi Culpa, la versión cumbia, como para meterle toda la buena energía a esta última jornada. La artista que vas a escuchar ahora presentó este sencillo como parte de su nueva etapa musical. Julio Obregón nos presenta Una Trampa. Otra no.

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1: Viernes que te quiero, viernes escuchando la música preferida de los oyentes. Así sonaba Max Carra en Latin con vida. Y ahora seguimos con Ozuna con este temazo, Una Aventura.

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1: Parte del álbum The Perfect Melody, este corte reúne a dos referentes del reggaetón. Un estilo muy intenso y además letras cargadas de pasión. Zion y Chencho Corleone haciendo Caducaste. Te quedas en Latin All Inclusive con De La Planta haciendo En Otra Vida. Escuchamos.
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1: Son las 5 y 41 minutos.
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6: Erling Haaland. Durante años, Erling Haaland fue el gran monstruo del gol, con una deuda pendiente. Meter a Noruega en un mundial. Bueno, esa historia cambió. Ya no se habla de una ausencia dolorosa, sino de una presencia confirmada. Porque Noruega se clasificó al Mundial 2026 como ganadora de su grupo, y lo hizo, en buena parte, por una eliminatoria descomunal de Haaland. 16 goles para sellar el regreso noruego a una copa después de 28 años. Ese dato solo ya lo vuelve uno de los nombres más fuertes del torneo. Pero hay más. Haaland no necesita muchas intervenciones para condicionar un partido. Es de esos delanteros que obligan a defender distinto, a retroceder antes, a pensar mal parado. Mide, choca, ataca espacios, define con una violencia quirúrgica y encima tiene aura. En el Manchester City siguió construyendo una carrera de élite y UEFA ya lo ubica entre los grandes artilleros del ciclo actual. Lo interesante además es el contraste que genera con su selección. Noruega no tiene la tradición de las potencias históricas, pero sí tiene una sociedad espectacular entre Haaland y Odegaard que puede romper cualquier libreto. En un mundial de 48 equipos, con recorridos más abiertos y cruces menos previsibles, un goleador así puede transformar una selección competitiva en una amenaza seria. Hay una imagen poderosa, el delantero más temido del planeta, con cara de vikingo moderno, llegando por fin al escenario que le faltaba. Si entra en racha, no va a haber defensa tranquila.
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19: Dallas es sinónimo de Texas. Grande, ambiciosa y en constante expansión. Es una de las ciudades más importantes del sur de Estados Unidos en términos económicos y culturales. Nació como un centro comercial estratégico y con el tiempo se convirtió en un polo financiero, tecnológico y empresarial de alcance internacional. La ciudad refleja el espíritu tejano, orgullo regional, tradición vaquera y modernidad urbana conviviendo en el mismo espacio. Sus avenidas amplias, su skyline imponente y sus barrios de diseño muestran una metrópoli que no deja de crecer. En lo cultural, Dallas tiene museos de primer nivel, distritos artísticos reconocidos y una escena gastronómica que mezcla el clásico barbecue tejano con influencias mexicanas y cocina internacional. La proximidad cultural con México se siente en la música, en el idioma y en la vida cotidiana. El clima durante el Mundial suele ser muy caluroso, con temperaturas elevadas y sol fuerte. El verano tejano es intenso y eso le agrega una cuota de desafío físico al visitante. Dato de color, Texas tiene una identidad tan marcada que muchas veces se percibe casi como un país dentro de otro. Y Dallas, como una de sus grandes capitales urbanas, representa perfectamente esa personalidad fuerte y expansiva.
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0: Raúl Alejandro junto a The King Romeo. Y yo no sé lo que tú y yo tenemos, pero quiero que sepas.
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2: Esto es un temazo entre el rey de la bachata y uno de los reyes del género urbano. Estamos hablando de Romeo Santos y Raúl Alejandro en esta presentación muy interesante. ¿Qué? Seguimos ahora con Luciano Pereyra junto a Ezequiel y La Clave, El Elegido.

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1: Estrenado el 21 de noviembre del año pasado, este corte mezcla reggaetón ligero con frescura juvenil. La fucking vibra de Sebastián Yatra y Xavi. Si quieres seguir con la mejor música, quédate en Latin porque escucha quiénes llegan. Montano, Piso 21 y Gangsta haciendo belleza.

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1: Son las 6:07.
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1: Sebastián Yatra se suma con este temazo a Latin All Inclusive. Milagro, lo que estás escuchando en esta jornada de viernes. Seguís con Lali haciendo payaso.

0: Payaso.
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2: El debut. México abre el Mundial y un estadio hace historia.
3: La Copa Mundial de la FIFA 2026 arranca con una postal que ya es histórica. El partido inaugural se juega el jueves 11 de junio de 2026 en el Estadio Azteca, confirmado por FIFA como sede del primer partido. Además, Ciudad de México será una de las grandes vidrieras del torneo. La capital albergará 5 partidos del Mundial, así que no será solo el punto de partida, sino también una de las plazas fuertes de la competencia. Y acá viene la perlita fuerte. Ese estadio se convierte en el primero en la historia en albergar 3 mundiales. Porque el Azteca ya fue mundial en 1970 y 1986. Y ahora vuelve a ponerse el traje de gala. Ese dato solo ya lo mete en una categoría aparte. No entra en la conversación de los estadios míticos. Directamente es uno de los templos grandes del fútbol mundial. Eso tiene un peso simbólico tremendo. No es un estadio más, es un escenario de leyendas. Y FIFA lo usa como arranque para que el torneo tenga relatos desde el minuto cero. Abrir ahí no es solamente inaugurar un mundial, es hacerlo en un lugar que ya vio capítulos pesados de la historia del fútbol y que ahora suma una tercera cita mundialista, algo que ningún otro estadio había logrado. Además, abrir en Ciudad de México es abrir con un contexto único. Estamos hablando de una megaciudad levantada a unos 2.240 metros sobre el nivel del mar, en pleno Valle de México, con una energía que mezcla vértigo urbano, historia y fútbol. Entonces, cuando el Mundial arranca ahí, el mensaje es clarísimo. Esto no empieza tibio, empieza con historia, con altura, con mito y con una ciudad que sabe montar espectáculo. Primera fecha, primer grito y el Mundial ya se siente como una película.
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2: Son las 6:30.
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1: El músico madrileño nacido en 1968 se consolidó como uno de los cantautores más influyentes de la música en español. Obvio que este artista también sonaba en mi casa y sigue sonando, ¿eh? Alejandro Sanz haciendo las guapas. Vamos ahora con plan A, plan B, plan C, el temazo de Tote, Lauta y Ruggero. Te vi un día.

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2: Dice.

Amigos y amigas, llegamos al final de este programa y la pasamos increíble. Quiero un fuerte aplauso para el equipo, no para mí, sino para el operador de este programa, Gabo, para la productora, Marce, y también para el coordinador de Latin All Inclusive, Pablito, que juntos se armaron tremendo programa. Y obvio, el aplauso especial para toda la audiencia. ¿Quién les habla, amigos y amigas? La locutora de Latin, Zoe Bristilo. Gracias por escucharnos y les cuento que el fin de semana va a haber un Latin All Inclusive súper especial. Así que los espero en la radio para hacer juntos un nuevo programa de Latin All Inclusive. Chau, amigos, los queremos un montón.

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8: Muy bien, saludo para el amigo Rango. Por ahí están entonces todos dispuestos ya, gringo, para que vengan Argentina y Cabo Verde. Los fotógrafos en su lugar. Ya viene el Chelo para tomar ubicación también aquí en nuestros controles.
9: Así es, y con un dato que no podemos dejar de subrayar. Mientras la tormenta no nos suspenda el partido, ha sido una muy buena noticia para la selección. Ahora hay aire fresco ahora, hay aire fresco. Fresco para el calor que hacía, ¿no?
8: Estamos... Por lo menos 6-7 grados de temperatura.
9: Por lo menos.
8: Lo que es una gran noticia para la gente, para el jugador, para todos, para nosotros. Realmente, ¿no? Bueno... Ahí están, aparecen las banderas, se van a venir los equipos al terreno de juego en cualquier momento. Va a aparecer Argentina y Cabo Verde. Esto es Cadena 3 Argentina. Esta es la cadena del gol. Estamos con el Chelo Lamberti, con el Gringo Giglione, con Mateo Ferrer. Se abre el escudo de la FIFA en un mundo hecho una pelota de fútbol. Las banderas de Cabo Verde, por un lado la de Argentina, por el otro. Señoras y señores, se van a venir al terreno de juego. Aparecerá Argentina y Cabo Verde. Se demora la salida, dame otra, querido Cacho.
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8: Se tira la bandera de Argentina, se tira la bandera de Cabo Verde, que es azul con estrellas y una franja roja y blanca en el medio, y la de Argentina, todo dispuesto para que vengan al terreno de juego. Una frase del Gringo Giglione hasta ahora de la tardecita en Miami.
9: Ejecutar superioridad, Bocha, de esto se trata. No hay ni que avergonzarse ni que agrandarse, hay que ejecutar la superioridad.
8: Sí, señor, ahí estamos entonces. El ambiente llega bien, Dani, todo bien, todo, ¿no?
5: Sí, perfecto, perfecto.
8: Muy bien, ahí están los chicos que traen las banderas. Un título le pido al Chelo Lamberti a esta hora de la tardecita en Miami, Chelo querido.
0: Hay que buscar en la historia. No recuerdo un partido fuera de Argentina con tantos argentinos. Es impresionante, Bocha.
8: 69, 65, hay más de 65 mil almas argentinas aquí. Y hoy son todos argentinos, me da la sensación. En otros partidos hay mezcla con las son hinchas de Messi, se ponen la camiseta, ¿no?
0: Tal cual, apareció Argentina, está Argentina, Bocha.
8: Se van a venir, van caminando detrás del árbitro para que salgan por la manga. Van caminando todos con campera blanca. Va a venir Argentina, se va a venir Argentina al terreno de juego. Va a venir Argentina, encabezado por el árbitro del partido, el señor Drew Fisher de Canadá. Señoras y señores, aparece Argentina. Ahí va Argentina, el Divo Morir, el Cuti, Elisa Medina, De Paul, Macari, Terenzo, Almada, Lautaro y Messi. Ahí va Cabo Verde, Bocini, Moreira, López, Borges, Cabral, Leri, Duarte, Méndez, Cabral, el otro Duarte, Lázaro, Luarte y Da Costa, el equipo de Cabo Verde. Vienen los suplentes, vienen todos para cantar el himno. Ya está Argentina en el terreno de juego.
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8: Vamos a ver cuál es el primer himno. Van llegando los jugadores, esta nueva modalidad de todos los planteles rodeando el círculo central. A ver. Vamos a ver, hay que ser respetuosos. Me parece que va a ser el de Cabo Verde, me da la sensación. Sí. ¿O no? A ver.
0: El argentino.
8: El argentino, bien. Vamos a escuchar y nos vamos a sumar respetuosamente al himno nacional argentino.

impresionante todo. Y ahora hacemos silencio. Se abrazan los hermanos caboverdianos para escuchar su himno.

0: el himno de Cabo Verde. Bueno, saludos en la mitad de la cancha, saludos protocolar, dame tres más que hay tiempo, vamos.
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0: Muy bien, rompen filas todos. Se retira la escenografía del terreno de juego.
6: Concentración absoluta, Bocha, son otras las caras. Lo ha mentalizado Scaloni a esto de los mata-mata. No hay margen para el error. Mirá la cara de Messi, mirá la cara de De Paul, mirá la cara del Cuti. Saben que soy, es hoy, Bocha, para llegar a octavos.
0: Desde Huelga, desde Huesca, España, el amigo Patricia Villagra, Adrián Prado, también desde Montreal, de todo lugar del mundo, a través de YouTube, de Cadena 3 Argentina, es impresionante, sumate vos también, vamos llegando a los 1000 ya prendidos a YouTube de Cadena 3 Argentina, Forma Argentina, con la tradicional casaca, rompe filas, ahí va Cabo Verde también, vestido de azul, con el número blanco, grande y claro, Argentina con la tradicional, dame dos más, no, te digo que van a comenzar a jugar en Miami, Copa del Mundo, Argentina y Cabo Verde.
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0: Lo comenta el querido gringo Giglioni con el Chelo Lamberti, con Mateo Ferrer, con Raúl Monti, Marito Celedón, con el Alambre, con Day Terrada, con el Turco Carecir, con el Colorete Giarora, con Daniel Basterra, con Gustavo Corradini, con Cachito Oviedo, todos laburando en esta jornada. Messi espera el capitán de Cabo Verde para entregarle, ahí va, creo que es Méndez, Ryan Méndez, para entregarle su banderín en la mitad de la cancha. ¿Qué me dice gringo a esta hora?
9: Que ha llegado la hora de jugar y que Argentina tiene que ser voraz, no solo para ganar este partido, sino para ganarlo sin pagar mucho impuesto físico, ganarlo temprano.
0: Sí, y después va a tener Argentina dos partidos, si va pasando, claro, en un estadio refrigerado.
9: En el más moderno del Mundial.
0: En el de Atlanta.
9: El mejor.
0: Bueno, ahí está, se saludan los jugadores de Argentina, mira, hay una arenga interesante, está, rompe filas Argentina, el único con botines blanco es Messi, los demás todos con botines naranja Argentina, ¿eh? Mirá el abrazo de Cuti, ¿con quién? Con Medina, entre Cuti y Medina, bueno, ahí está, rompen filas todos, se acomoda Almada por la izquierda, gringo, ya definitivamente juega por ese lado.
9: Sí, ¿no? Va a jugar por ese lado, vamos a ver si sigue con la tendencia de estar cerrado, viste, que juega como interior.
0: Bueno, van a comenzar a jugar. Hay una linda arenga de Cabo Verde, sí.
9: No se da mucho esto. El técnico budista le llevó un banderín a Scaloni.
6: Sí, vos sabés que lo había dicho. Lo admira mucho a Scaloni. El gringo bien, le dio un abrazo. Está todo pronto. Están jugando los muchachos de Cabo Verde, Bocha. El partido de sus vidas.
0: Muy bien, moverá Cabo Verde entonces. Van a comenzar a jugar. Comenzar a jugar en Miami, Argentina y Cabo Verde por Cadena 3 Argentina, por la cadena del gol, se planta para mover Cabo Verde, la gente sigue pasando, delante de nuestra posición, ahí está, para que mueva Cabo Verde ahora, moverá la pelota por el medio, para dar la orden para que jueguen ahora, ya juegan y juegan y juegan y juegan y juegan y juegan y juegan, y la pelota la juegan por el medio, va saliendo rápidamente ahora, cambian un costado, la pelota le queda en la salida, ahora López, arrancará López, meterá por el medio, le va a quedar en la salida, cambia un costado, viene para buscar Cabral, la viene parando rápidamente Borges, va saliendo Borges, mete al medio, emerge el Cuti Garra, cambia para De Paul levanta mal, pelota fuera para Cabo Verde.
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11: Ahí está
0: Ahí está, para sacar la pelota en el fondo, la van a jugar rápidamente hacia atrás para el arquero Bocini. Le va quedando a Bocini, meterá por el medio, presiona Lautaro. Viene Bocini para levantarla, pone fuerte arriba Bocini. La pelota arriba y larga, busca de cabeza a un costado, le va a quedar a Cabral. La viene parando, sin embargo, por allí viene Cabral. La viene tomando Giovanni Cabral. Juega por el medio ahora, arranca con el medio, pelota dominada. Ahora Lenny, mira Lenny, la perdió, viene Argentina. La pelota en costado, se viene ahora Enzo, meterá el centro, la mete el centro arriba, pasado, busca de Paul del otro lado, buscará el centro, pelota que se va y de salida corresponde a Cabo Verde.
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9: Arrancó Argentina en la primera, buscó la profundidad que necesita.
0: La va a sacar en el fondo Borges. Ahí está para meterle Borges fuerte. No, juega para Bocini. La viene parando Bocini. Bocini que la juega por abajo. Sale muy arriesgado Cabo Verde. La mete en el medio para que juegue de muerte. Va cambiando a la derecha. Se viene por allí Borreira. La viene parando Borreira. La cambia todo de frente. Pelota para Cabral. Viene buscando Cabral. La viene parando, sin embargo, en la salida rápidamente. Ahora el Dibu. Sale Argentina. Sí.
6: Vos sabés que habla Scaloni con Samuel. Hay algo respecto a cómo está parado Cabo Verde que no lo tenían en los planes, por eso vendrá la corrección.
0: La pelota por derecha va saliendo rápidamente, ahora viene por la derecha, ahora Molina juega el medio para De Paul, la viene parando De Paul, en cara De Paul, ah, De Paul. De Paul, qué riesgo, viene sacando el Dibu. No, hay que estar concentrado, La pelota para el Dibu, va saliendo el Dibu ahora, así no, sale el Dibu, sale Argentina.
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0: La pelota en el medio va saliendo rápidamente Molina, la pierde Molina, también no arrancó bien. Ahí está la pelota por derecha, va saliendo, quedó pagando Molina de nuevo, se viene a recuperar Argentina, va la pelota para Lautaro para Messi. Messi juega por el medio, la cara bien Messi, en cara Messi, metió hacia atrás para Macarte para Messi. Messi la cambia al medio, buena para que venga Enzo, viene Enzo. Corre Enzo, metió al medio la pelota, va larga, a la izquierda para Lautaro, viene el centro de Medina, todavía no. La va a jugar hacia atrás, viene parando Medina, va, juega hacia atrás para Enzo, la viene parando Enzo. Metirá para Messi, la pide Messi, no se la da Enzo, la jugará por medio, la cambian para Medina, viene Medina, juega hacia atrás Medina, le queda la pelota para que venga Licha, la viene parando Licha, va Argentina para buscar ahora. Estamos en 3 minutos del primer capítulo, juegan pelota para Enzo, viene Enzo, encara a él Almada, perdón, la viene tomando Enzo, ahora sí, la cambia Enzo, pelota en costado, viene por derecha, viene el Cuti, ya viene el Cuti, Argentina quiere tomar el partido y el hombre que caía era Molina, dice el árbitro, me quedé pensando en la jugada, que no pasó nada, se toma la cara Molina.
6: Que se levante, parecía un codazo, que se levante.
0: La pelota por derecha va saliendo a Cabo Verde.
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0: Ahí está la pelota por el medio, va saliendo rápidamente en el fondo. Le va a quedar en la salida Borges, la viene parando Borges, cambiará para Cabral, a ver, meterá por el medio ahora. Le va a quedar en la salida, sin embargo, Borges, viene Borges, va Disney Borges, juega para que venga López, se viene Pico López, cambia para Borges, de nuevo no, pelota a la izquierda, va saliendo por allí Cabral, viene Sidney Cabral, encara Cabral por un lado, lo corre De Paul, sigue la pelota por el medio, le va quedando Borges de nuevo, la cambia a los frentes, sale Cabo Verde.
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0: La pelota por el medio. Sí.
6: Cobra infracción de De Paul sobre el 13 Cabral, en lo que va a sancionar el árbitro.
0: Vamos, Rodrigo, sí.
9: Qué falta innecesaria. Salió a jugarle de igual a igual, Cabo Verde.
0: Sí.
9: Salió a jugarle de igual a igual.
0: Es el segundo error de De Paul en apenas cuando, 4 minutos. Meterá la pelota, deje de quejarse, De Paul, juegue. Ahí está para meter el centro, va De Paul a recriminarle algo al árbitro. Meterá la pelota corta, la juegan por la izquierda, viene para buscar a Cabral. El centro de Cabral arriba, buscan varios. ¡Oh! Cayó en el área, qué peligro. Le queda por el otro lado Méndez. Se viene Méndez, van todos a buscar el área. Viene Borges para buscar el área. Va Méndez. El centro de Méndez rebotaba la pelota en Medina. Es lateral de Cabo Verde. Se viene gringo Cabo Verde.
9: Sí, con buena dinámica en la circulación del balón.
0: Bueno, el único que queda para buscar una contra es Messi, Y Lautaro un poco más atrás. Ahí está la pelota, va a caer por la derecha ahora. Se viene Cabo Verde, todo sigue 0-0. Pelota que va larga, la peinaron, la saca Licha de cabeza, pero corta, la saca Licha. Queda la pelota en el medio, la baja Lautaro mal. Se la regala Lenin, que viene por el medio. Encara Lenin, juega hacia atrás, la pelota la tiene Cabo Verde, sí. La cambia en un costado, viene para Cabral, sí. Corre Cabral, la va a perder entre dos, la perdió con Deportes. Paul, viene De Paul, en cara De Paul, metió para Messi, se viene Messi, en cara Messi, corre Messi, juega por el medio, pelota para Enzo, Enzo para McAllister, viene McAllister, McAllister cambia por derecha para Molina, viene el Galgo, se viene Molina, va Argentina, pelota para De Paul por el medio, otra vez para Molina, cambia hacia atrás, sale Argentina y el gringo dice...
9: Partido parejo en el arranque, lejos de meterse atrás, Cabo Verde, como le decíamos, salió a buscar el partido arriba.
0: Se viene Enzo, va Enzo, la pide más adelante Almada, va Enzo, ahora metió para Almada, la viene parando Almada, Almada para Enzo, viene Enzo, la viene parando Enzo, ahora la cambia todo a lo ancho, pelota para el Cuti, viene tomando el Cuti, dos caderas, tres Argentina, cinco minutos, casi seis del primer tiempo, 0-0, se viene el Cuti, la cambia para Molina, ya está el rival del ganador de este partido que es Egipto, pero ya nos cuenta Ariel Basterra, pelota para McAllister, viene McAllister, queda McAllister, cayó, no pasó nada, recupera el Cuti, Cuti, bien Cuti, ese Cuti volvemos a ver, aquel de Qatar, se anticipó y ganó, sale Cabo Verde.
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0: 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Salió Bocelli peligrosamente. Casi le roba a Lautaro. La recupera bien. Cuti de nuevo. La recupera el Cuti. Pelota por el medio. Viene para Enzo. Viene Enzo. Encara Enzo. Viene Enzo. Metió por el medio. Pelota para Lautaro. Viene el Cuti dos veces anticipándose. Pero ahora viene la contra. Y se viene por derecha. Ahora Moreira. Y corre Moreira. Encara Moreira. La pide Carol por medio, va Moreira, la pide Carol, va Moreira, le pegó el arco de Evi en la mano del Dibu. Contame, gringo.
9: Bueno, Argentina perdió la pelota arriba y el primer contraataque de Cabo Verde terminó con la jugada casi dentro del área y el remate. Volvieron, regresaron bien, por eso solucionaron el problema. El cotejo es de ida y vuelta, interesante.
6: De pie el técnico Scaloni, las indicaciones son para Almada para que la pida más.
0: Y ahí va a buscar Enzo, la viene parando Enzo, juega por el medio de la cambia, se está para Licha, va saliendo Licha ahora, corre Licha, estamos en 7 minutos del primer capítulo, todo sigue 0-0, va Licha, levanta, piensa ahora, meterá por el medio, la juega combo, pasa la gente por delante, ahí está la pelota por el medio, va saliendo Ray, un mundial, che, ahí está la pelota para que venga Messi, la mira parando Messi, encara Messi, la juega de primera, Messi la cambia por derecha, viene para De Paul, es buena, se viene De Paul, la viene parando De Paul, encara De Paul, metió para McCarthy, la dejó pasar la carita muy larga, la cambia para Enzo, viene Enzo, Enzo la cambió para Medina, buena, ahí encara Medina por el medio, espera Lautaro, pelota por el medio, se viene para buscar Almada, Almada juega hacia atrás, métale el centro, viene para buscar Enzo, viene el centro pasado, le va a caer a Molina, no, no le quedó nada, salida de Cabo Verde.
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0: La pelota de McAllister por medio. Va saliendo McAllister. Estamos jugando ya casi 9 minutos del primer capítulo. Va saliendo Argentina. La pelota por medio. Le va quedando en la salida por medio otra vez. Para que arranque el Cuti. La juega para McAllister. Encara McAllister, la cambia por derecha, viene la pelota para Messi, Messi la cambió larga para que vaya el Galgo, corre el Galgo, cerraba Borges en el fondo, pelota fuera, salida ahora de Cabo Verde, dame dos.
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0: El Cuti comete falta, no lo molestaron de milagro, No lo amonestaron de milagro porque cometió una falta a propósito táctica porque se le iba, gringo,
9: Era de amonestación y un error del Cuti. ¿Qué hacía en el círculo central? Tuvo que hacer la falta porque faltaba él atrás.
0: Y el canadiense miró para otro lado, Hay que decir la verdad. Era una falta de amarilla. La pelota, no por lo violenta, sino por lo táctica. La pelota por el medio va saliendo rápidamente ahora. Le queda en la salida Lenin, la juega al medio. Arranca por allí López, viene tomando López. Se viene López, encara Cabo Verde, muy larga la entregó. Le queda el Dibu. Es salida de Argentina, sale Argentina.
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0: La pelota de McAllister por el medio, va saliendo McAllister. La jugará por el medio ahora, va a meter la pelota en juego. Va saliendo rápidamente Argentina. Venga por el medio para que venga a buscar a Enzo. La viene parando Enzo. Se viene Enzo ahora. Meterá la pelota para que venga Messi. Viene Messi. Encara Messi, metió por el medio para Almada. Bueno, va Almada. Almada para Lautaro. No, Almada lo tenía solo a Medina por la izquierda. Eligió mal, gringo.
9: No me gusta la tendencia de Argentina de jugar solo en la faja del medio. Equipo claro. Angosto.
0: Ahí está, claro. Estaba Medina. Solo siempre, nadie le entrega. Ahí está Enzo, mira, otra vez. Y juega para el medio para Almada. Y Almada deja el hombro del camino y juega por el medio. Otra vez viene para que venga a buscar a Lautaro. Lautaro jugó para McAllister. Pelota que le queda a Enzo. Mira Enzo, nadie lo ve a Medina. Nadie lo ve a Molina. Se viene el Cuti. Mira lo Molina, Cuti. Son de Córdoba los dos. Ahí está, lo vio. Pelota para Messi primero. Va para el Cuti. El Cuti cambia por derecha para De Paul. Viene De Paul. La pisa De Paul, la cambia. Se atrasa la Argentina.
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0: Se viene ahora, se viene Enzo, la viene parando Enzo, la cambia de izquierda, viene la pelota para que vaya a buscar Enzo, no, viene Enzo. Puedo meter el centro atrás. Rebotaba Lenny, la pelota le queda en la salida, va saliendo rápidamente la pelota por derecha, le va a quedar en la salida ahora Cabo Verde, pelota demasiado larga, se le va a ir, no se le fue nada, va contra la banda, viene ahora marcando y el lateral corresponde a Cabo Verde. Ahora, ¿qué hace Scaloni, querido Chelo?
6: Habla con sus ayudantes, habla con la gente de su cuerpo técnico, repito, especialmente con Samuel.
9: Partido incómodo hasta el momento para Argentina.
0: Y la pelota en el fondo y la van a sacar. La juegan rápidamente para Borges. Va saliendo Dina y Borges. Encara Borges ahora. La cambia larga Borges. Esto hace ya varias veces Cabo Verde el pelotazo buscando por allí a Da Costa. Que muy rápido la va a sacar el Divo a la Argentina.
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0: Se viene por el medio el Cuti, levanta la cabeza. La pide Molina, la juega por el medio para Licha, va saliendo Licha. Arranca Licha, Lisandro Martínez. Para por el medio, ahora juega para McAllister, la viene parando McAllister, no caga para Licha de nuevo. Se viene Licha ahora, Dios mío. Ahí está Licha, la viene parando ahora, la pelota la cambia por la izquierda, viene para buscar por aquel sector. Le queda Almada, va saliendo Almada. Le queda la pelota por el medio, arrancará rápidamente ahora por el medio, le queda Licha. Licha cambia para el Cuti, viene el Cuti, arranca el Cuti. Se viene el Cuti, va Argentina, piensa. Pelota por el medio, va para que venga a buscar Lautaro, rebote, entregó mal Almada. La pelota le queda el Cuti, sale Argentina de nuevo.
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0: Se viene el Cuti, va cambiando el Cuti para Molina, viene parando Molina otra vez para el Cuti, la juega por el medio, le queda en la salida ahora rápidamente para que venga a buscar Molina, viene Molina jugando para que venga De Paul, la para De Paul, juega para McAllister, McAllister para De Paul, toquetea Argentina pero no profundiza gringo por ahora, ¿no?
9: No puede construir juego, no puede desajustar al rival, todavía no lo ha encontrado Messi.
0: Y estamos en 14 minutos del primer tiempo y la pelota por ahí queda ahora, lo vieron a Medina, iba Medina a meter el centro, se acomoda Medina, juega para, hacia atrás, toma para Enzo, la viene parando Enzo más atrás, viene para De Paul, ahora va por la izquierda, cara De Paul, se viene De Paul, la cambia por el medio para Licha, viene Licha, la viene tomando el Licha, meterá para Medina, a ver, encara Licha, piensa demasiado, no la entrega, la juega cortita para De Paul, viene De Paul, la cambia De Paul, otra vez para que venga el Cuti, la viene parando el Cuti, arranca el Cuti, la tira Argentina, se resguarda Cabo Verde, pelota por el medio, va saliendo a la izquierda, se viene para buscar allí Medina, no se la dio Enzo, la pelota por el medio, le queda ahora el centro por el medio, viene para buscar Almada, viene Almada, Almada, se está para Messi, viene Messi, Messi. Messi, no, cerquita, lo tuvo, Messi, cuente, gringo, cuente.
9: Todavía no lo había encontrado a Messi, apareció Messi en el costado izquierdo del área, la cruzó, se le abrió demasiado, llegó a Argentina cuando entró Messi en juego.
0: La van a sacar, dame otra, vamos.
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0: Muy bien, la pelota en el medio. Se levanta el grito de Argentina después de aquel intento de Messi. Sí, Chelo.
6: Que dé la mano de Leo Messi. Levantó a la multitud la jugada
0: saliendo por el medio, le va quedando al Cuti de nuevo en la salida, juega hacia atrás a la Argentina.
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0: Ahí está saliendo Licha, va jugando por el medio la pelota para que venga Enzo. La viene parando Enzo, juega para Licha, juega al medio para De Paul. Arrancará De Paul, se viene De Paul, encara De Paul. La meterá por el medio De Paul, la cambia para Molina, viene el Galgo. Encara el Galgo ahora, la va a jugar por el medio, la viene jugando el Galgo, la cambia hacia atrás para el Cuti, viene saliendo el Cuti. Le va quedando en la salida. Arranca Argentina, viene el Cuti ahora. Levanta la cabeza, meta para Licha, círculo central. La va a cambiar al medio. Se viene todo de Argentina, el estadio, el Hard Rock de Miami. Pelota por la izquierda, va para Medina. Afuera, me gusta Medina, mete el centro, pelota al medio, va para Enzo, viene Enzo, saca el centro, Enzo no, la cambia hacia atrás, pelota para Almada, Almada para el medio, todavía no, gira para un lado, sale para el otro, encara Almada, gira de nuevo Almada, mete el centro, Almada, la juega al medio para Messi, lo bajalo, bajalo, bajalo, bajalo, bajalo, bajalo, bajalo, bajalo, bajalo, bajalo, bajalo, bajalo, lo bajaron a Messi en la puerta del área, se lo llevaron por delante, tiro libre de Messi, tiro libre de Argentina, tiro libre de gol gringo.
9: Comienza a ser ya dominio de Argentina, se juega cerca del arco de Cabo Verde. Grandes protestas, Marcelo. Dice, yo no le hice nada.
6: Bueno, saltó primero el banco de suplentes del equipo de Bubista, del entrenador. Todos le protestaron y ahora todos con el teléfono en mano. Todos la quieren filmar, ¿eh?
0: Le va a pegar Lionel, ahí está Messi. La pelota ubicada frente a la medialuna, volcado a la izquierda. A unos 25 metros y hasta los botines, Lionel. Cerquita de él está De Paul y está Almada. Algo le dice el árbitro. El canadiense toma la distancia de la barrera. Va a ir Messi ahora. Estamos en 16.58, 16.59, 17, gringo, sí.
9: Bueno, está un poco lejos, ¿eh? Pero tiene trayectoria para que la pelota baje si le pega fuerte.
0: Ahí está Messi para darle, va Messi para gritar. Ahí está De Paul a su lado. 1, 2, 3, 4 en el paredón azul de Cabo Verde. Argentina quiere el gol, Argentina quiere gritar, Messi quiere gritar. Ahí está Lionel, que está intratable en la Copa del Mundo. Le va a pegar Messi, que le dice al árbitro que la barrera se adelanta demasiado. Le pegará Messi, 17 y medio ya. Va a ir Argentina. Ahí está Messi para darle. Le va a pegar Lionel. Ahí está Messi, le va a pegar Messi. Va a tomar distancia, señoras y señores. La orden del árbitro. La orden del árbitro. Prepara, apunta, fuera. Arquero Bocinha se queda con la pelota.
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9: No fue una buena ejecución porque lo tiró casi a colocar. Necesitaba otra violencia la pelota.
0: Sí, señor, la pelota por el medio va saliendo rápidamente el Cuti. Arrancará el Cuti ahora, 18 minutos, primer capítulo, 0-0. La pelota por el medio, la pone larga, buena para Molina. Viene Molina, Molina, Messi, Messi, Messi, Messi, el arquero. Mirá bola, la entrega fue un cachito larga, si no era gol, gringo, ¿eh?
9: Y eso es bueno, hay que ir por circunvalación, no hay que meterse en el centro, hay que ir por afuera.
0: ¿Qué dice Bubista todo esto, querido Chelo?
6: Siguen todavía molestos con los fallos, ¿eh? Con los fallos arbitrales.
0: La saca, mirá Bocinha, otra vez Bocinha lo hizo pasar de largo a Lautaro, se le va a escapar en una Bocinha a Lautaro. La juega al medio, la pelota casi la pierde, la recupera Enzo, no puede de milagro, sale mal desde el fondo Cabo Verde, pero sale finalmente, viene Cabral, la viene pidiendo por la izquierda, la pelota va para él, viene Sidney Cabral, la para Cabral ahora, meterá por el medio, encara, juega por el medio, le va a robar de atrás, le robaron bien, pelota para Lautaro, viene Lautaro, encara Lautaro, se viene Lautaro, la metió para De Paul, encara De Paul, pelota para McAllister, va McAllister, la cambia, McAllister, tiene que ir más. Ahí está la pelota por medio. Va saliendo rápidamente. Ahora le va quedando la pelota argentina. Se viene por la izquierda. Viene Medina. La viene parando Medina. La cambian para McAllister. Viene McAllister. Encara McAllister. Juega por el medio. Es buena para Almada. Almada para Messi. Le entregó muy mal. Almada lo tenía al lado a Messi. Mira Messi. Le dice todo Almada. Ahí está la pelota por medio. La juegan otra vez para Almada. La viene parando Almada. Almada gira. Saca. Mete para De Paul. De Paul la cambia. Pelota para Molina. Va Molina. Encara Molina. Meterá hacia atrás Molina. Sí. Metió por el medio para Messi. Viene Messi, encara Messi, viene Messi, corre Messi, viene Messi, viene Messi, viene Messi, viene Messi, la cambia de izquierda, viene para que venga a buscar Medina, viene Medina, la pide Messi, encara Medina, metió por el medio, mal, sale Cabo Verde.
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0: Se viene Cabral, 20 minutos ya de este. Vamos a llegar al tiempo del refrigerio, de que se refresquen los jugadores. Estamos cerquita, pelota por medio. Le va quedando en la salida rápidamente ahora. Por el medio a Duarte. La viene parando Duarte. Juega para Lenin. Lenin cambia a la derecha para Moreira. Viene parando Moreira para Lenin de nuevo. Sale Lenin ahora. Vete hacia atrás. Sale Cabo Verde.
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9: Está probando con creces Cabo Verde lo que es tenencia de pelota y cambio de ritmo. Ahí está, mirá.
0: Mirá, lo dejaron en el camino Enzo, la pelota por el que era. Mirá, no hay nadie marcando. Por... ¿Dónde estaba De Paul? Mirá, De Paul le dice algo a Enzo y no se quiere hacer cargo de que él tiene que estar apoyándolo a Molina por ahí.
6: Bajen, viste que hizo la ceñita De Paul. Bajen un poquitito, me parece que fue para Lautaro también,
0: Bueno, ahí está, la pelota la juega atrás para el Cuti, va saliendo el Cuti, mete el medio para McAllister. Arrancará McAllister, levanta para Messi que venía del fuera de juego, por eso no la corre, la tiró afuera McAllister. No está bien Argentina, gringo,
9: No, no está jugando bien, no está funcionando bien el medio. Enzo Fernández, McAllister, De Paul, no están haciendo un buen partido.
0: La pelota por medio, viene Lenny para buscarla, cambia por la derecha ahora, 20 casi 2 minutos de este primer capítulo, 0-0. La pelota la juegan por derecha, viene buscando Moreira, la viene parando Moreira, meterá la pelota en juego Moreira, la juega hacia atrás, va saliendo Cabo Verde.
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0: Qué bien Medina, se anticipó y la juega para Almada. A ver Almada, encara Almada, a ver Almada. Almada por el medio para Messi, viene Messi, encarchó Messi, le queda De Paul, metió para Messi, va Messi, está habilitado. Encara Messi, la bajó entre 2, entre 3, la perdió. La viene recuperando en la salida Cabo Verde ahora. Pelota del Cuti que gana bien, Cuti, bien, Cuti. Ese es el Cuti. Pero la pierde ahora Almada, increíblemente. La pelota le queda a Lenin. Va saliendo Lenin ahora. La va a jugar por el medio Lenin, meterá por el medio, la cambia por derecha, viene para buscar otra vez Cabo Verde. La pelota para Moreira. La cambia Moreira otra vez para él, viene parando Moreira. Se viene Moreira, 0-0. 22 lo termina en cualquier momento a este primer cuarto. La pelota por medio, le va quedando en la salida Duarte. Viene De Roy, Duarte juega más adelante ahora. Viene la marca el Cuti, la cambia a la izquierda ahora. Va saliendo Cabral, la viene parando Cabral. Otra vez la roba bien De Paul. Juega hacia atrás, esta es la última del primer cuarto. Se viene Molina, juega la pelota por medio, le va quedando a Enzo. A ver Enzo, la viene parando Enzo ahora. Meterá por el medio Enzo, la juega otra vez, esta es la última del primer cuarto, estamos en 23, pelota para McAllister, viene McAllister, la cambia por derecha, viene para De Paul, encara De Paul, mete bien para Messi, viene Messi, encara Messi, viene Messi, corre Messi, viene Messi, enganchó bien Messi, viene Messi, metió pelota para que vaya en profundidad, cerraron entre dos, le va a quedar, no llegaba en la marca Molina, va saliendo rápidamente Cabo Verde ahora, 23 minutos, todo sigue 0-0, casi la roba Messi, sale Cabo Verde, presiona Messi, casi la roba, la va sacando como puede. La revienta Borges ahora a la mitad de la cancha, buscaba el Cuti, no hay falta, va Argentina, le va a dar una más antes de pararlo, se viene Argentina, la pelota por el medio, le queda en la salida por el medio, viene para buscar Enzo, la viene parando Enzo, la cambia para Medina, encara Medina, otra vez para Enzo, la viene parando Enzo ahora, si no va al área lo va a terminar, la pelota por derecha viene larga, viene para Molina, va Molina con el pecho para De Paul, encara De Paul, viene De Paul, mete el centro de De Paul, muy corto, la saca Borges de cabeza, le busca Molina, lateral de Argentina por derecha, pero me parece que lo termina, ahí está el lateral, le dice que agarre, o se olvidó, no se olvidó, lo terminó nomás, ha terminado el primer cuarto. ¿Escuchá? Por ahora, sí,
6: escuchá la silbatina,
0: sí, no, a la gente no le gusta,
6: silbatina de todos los argentinos aquí en Miami,
0: no le gusta a la gente, ha terminado el primer cuarto, 0-0,
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0: Dale nomás, vamos cumpliendo.
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0: ¿Qué me decís, gringo, de esto del primer cuarto?
9: Primero, que el resultado es justo. Segundo, que no me ha gustado Argentina. No ha tenido construcción de juego. No está funcionando el medio campo. Y Cabo Verde ha mostrado una tranquilidad para jugar el partido llamativa, con una gran capacidad técnica para manejar la pelota y cambio de ritmo. No ha tenido profundidad. Tan solo una vez pisó el área de la selección. Pero está cumpliendo con creces Cabo Verde. Argentina tiene que mejorar, no es buena la presentación de la selección.
6: Y piensa prácticamente lo mismo el entrenador Scaloni, ¿eh? Desde que estamos en la Copa del Mundo, cuarto partido, nunca así. Hablar, dar indicaciones. Y ahora fíjate que se queda hablando especialmente con Molina, ¿eh? Fíjate, le está explicando a Molina el hecho de tienes que desbordar, Bocha, lo que decía.
0: A mí me da la sensación, a mí me da la sensación, gringo querido, que un gol abre el partido de Argentina.
9: Sí, obviamente. El tema es que Argentina está yendo por el medio, tiene que buscarlo a Medina, tiene que buscarlo a Molina, tiene que desbordar, y después que vos desajustás y estirás la defensa rival hacia los costados, ahí te le metes adentro.
0: Muy bien, ahí está, para reanudar otra vez. La pelota va a caer por la derecha, el lateral lo va a hacer Molina. Ahí está Molina para levantar las manos, altura del área grande que defiende Bocinha. Va Argentina para buscar en el área, está Lautaro. Messi más atrás en la medialuna, la pelota la juegan para McAllister, viene para Molina, Molina por el medio, buena para De Paul, para McAllister, juega para Molina, va Argentina, se viene Molina, meterá para De Paul, no, la mete al medio, buena para que venga Lautaro, va Lautaro, la cambia Lautaro, buena, viene Medina, pégale Medina, la cambia Medina, pelota para que venga Enzo, viene Enzo, ahora meterá Enzo, la cambia más atrás, la pelota por el medio, viene para Licha, la viene parando el Licha, se viene Licha, Martínez va a jugar por el medio, la meterá por el medio, la cambia por derecha para el Cuti, va el Cuti, Romero, el cordobés ex Belgrano mete por derecha para Molina, encara Molina, va el de embalse, se viene el Galgo, la Frera juega para el Cuti, toca el medio para Licha, se viene Licha por el medio, va Argentina, estamos en casi 28 minutos, pelota larga, viene Messi, prepara, punta afuera.

0: si me querés alcanzar, le dice a todos los goleadores. Lionel Messi dice que Argentina gana 1-0.
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2: Pelotazo largo de Licha. Pasó por arriba de todos. Se filtró Messi. Perfectamente habilitado. Control y definición para vencer a Bocinia 1-0. Que un gol cambia todo, sí, lo abrió Messi, el sí campeador, el séptimo gol en esta Copa del Mundo, el goleador histórico de los mundiales, Argentina 1, Cabo Verde 0, Messi sigue siendo el sí campeador.
3: El séptimo gol en cuatro partidos.
2: Que un gol cambia todo, sí, lo abrió Messi, el sí campeador, el séptimo gol en esta Copa del Mundo, el goleador histórico de los mundiales, Argentina.

0: abrazar por la pelota. Cuando hace el gol, gira con la cabeza, lo busca, lo apunta y después el delirio de todos los argentinos aquí en Miami, agradecidos de haber visto este golazo de Messi.
1: La pelota por el medio va saliendo el cutis, qué bárbaro, ¿no? Pero además no fue que se la dieron un pase atrás para empujarla a la red. Gringo se la dieron, la acomodó, ¡pum!
2: Control y definición a la carrera fue.
1: Impresionante, viene Messi, cayó, no pasó nada, salida de Cabo Verde.
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1: La pelota en el medio la va sacando rápidamente. Ahora Lenin, gana Argentina 1-0 con gol de él. Ahí está la pelota por el medio, va saliendo rápidamente, le va quedando en la salida. Juega Duarte, la viene parando Duarte. Encara Duarte, va a encontrar espacio gringos ahora Argentina, digo.
2: Sí, se supone, aunque ellos no estaban metidos atrás,
1: Ya sé, pero ahora van a querer, hay que recordar que acá quedas afuera. O sea, en algún momento van a tener que ir a buscar con todo. Y ahí es donde Argentina puede encontrar. ¡Dame dos!
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1: La pelota por el medio, juega Argentina, ahora viene para Macari, la cambian para Messi, la viene parando el Rey, ahí va, ahí viene Messi, se viene Messi, la pelota por el medio, la va a cambiar Messi, a ver, la pone por derecha, viene para Depol, encara Depol, se viene Depol, mete para Messi, de nuevo gana Argentina 1-0 y por ahora es rival de quién, Daniel Basterra.
6: De Egipto el día martes a la hora 13.
1: En Atlanta, ahí estaremos, por supuesto, junto al gringo, con todos los muchachos. Pelota por el medio, va saliendo rápidamente, va Callister. La para, juega para Messi, viene Messi. Encara Lionel, viene Messi. Ahí va el androide, la cambian por derecha la pelota. La juega por el medio, viene la pelota para que venga a buscar a Almada. Viene Almada, corre Almada. Se frena Almada, Almada para Messi, para Almada. Muy larga, se la dio Almada a Messi. La pelota la roba media de Paul. Le va quedando el Cuti, que quedó muy mal parado. Adelante, la pelota por el medio. Va saliendo, pero ahora retrocede, recupera bien la pelota cuando volvía. Bien, Argentina. Bien, Argentina recuperando retrocesos a la Argentina.
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2: Tiene que apretar el acelerador la Argentina, lo tiene a tiro, un gol comienza a liquidar la faena, es el momento.
1: Es verdad, coincido plenamente con el gringo, la pelota por el medio, viene Macarita, la juega por el medio, se viene Licha, la cambia para De Paul, viene De Paul, encara De Paul, la va a cambiar para Molina, a ver, no, la va a cambiar del otro lado, pelota para Almada, viene Almada, Almada no llega, la tira afuera, salida de Cabo Verde, dame dos.
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1: Presiona Argentina a la salida y esto hace que dividan la pelota. Sí.
0: Vos sabés que cuando recupera la jugada pasada Medina, cuando vuelve choca ahí los brazos, chocan los puños con el futbolista Lisandro Martínez. Está muy bien Medina con el resto de sus compañeros.
10: Y el pase de Lisandro, ¿no? Qué pase que metió Lisandro.
1: Es verdad, algo que hace siempre este muchacho, ¿no?
10: Sí, de defensa y justicia, extraordinario.
1: Es así, pero el Cuti también es de poner buenos pasos, ¿eh? Ahí va el Cuti, se viene el Cuti Romero, encara el Cuti Romero, la picó larga, mira, te dije, va para Almada, lo dejó solo por la izquierda Almada. Almada juega hacia atrás, la pelota le va quedando en la salida, sin embargo ahora Medina la cambia para que venga eso, para que venga Almada, para que venga Medina, la cambia hacia atrás, va Argentina. Se quiere hacer dueño del partido argentino, pero para eso tiene que volver a convertir. Pelota por el medio, viene el Cuti, ya viene parando el Cuti, ya le pica Molina, pelota por el medio, va la pelota para Molina, pero ya venía Molina el fuera de juego. Claro. Es salida, corresponde a Cabo Verde.
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1: La pelota por el medio va a salir.

0: Viniendo rápidamente ahora López, se viene López para buscar y va Roberto Pico López, la pelota por el medio, va saliendo otra vez el Cabo Verde, gana Argentina con el gol de Messi, pelota en el medio ahora, va saliendo otra vez, le queda en la salida otra vez a Méndez, va corriendo Méndez, juega por el medio ahora para que venga a buscar la pelota el jugador Duarte, Duarte la cambia para Cabral, viene Cabral, la viene parando Cabral, antes pasa por Borges, la viene parando Borges de nuevo, cambia para López, va saliendo López, sale Cabo Verde, presiona bien Argentina la salida, pelota por derecha ahora, viene Moreira, la viene parando Moreira, juega hacia atrás, presiona Argentina, no sabe para dónde jugar Cabo Verde cuando va a presionar el Torito ahí adelante, la pelota por el medio, la ponen larga, ve la dividen, rebota, se va y es salida para Cabo Verde.
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0: La pelota hacia atrás, la viene parando rápidamente López, ahora meterá por el medio y le va a quedar en la salida Bocinha. Bocinha cambia un costado, la pelota para Borges, viene parando Borges, cambia Borges a un costado, viene para Cabral. Cabral juega para Borges, presiona bien Messi, ve que ha presionado Argentina todo el partido, todo el primer tiempo, ahí en la salida del equipo de Cabo Verde. La juega en el medio para que venga Méndez a buscarla, pone por el medio larga, la pelota la dividen ahora, saca de cabeza cuando volvía el Cuti, no llegaba el Licha para buscarle, va quedando en la salida, otra vez a Cabo Verde, viene por derecha, meterá en el centro al área, ojo, le pegaron fuerte y arriba y nada, y es salida de Argentina. ¡Dame dos!
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3: Argentina comienza a justificar el gol de diferencia. Le cuesta muchísimo a Cabo Verde cruzar los tres cuartos de cancha ofensiva.
0: Se viene Molina, va Molina. Se le va a Molina, increíblemente se le fue la pelota a Molina. Salida corresponde a Cabo Verde.
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0: Pero hasta acá estamos repitiendo partido, gringo, Digo, sí. La diferencia es Messi, ¿no?
3: La diferencia fue Messi. El juego colectivo de Argentina deja mucho que desear, pero Messi juega para Argentina. Tuvo dos situaciones Argentina, las dos que recibió Messi en el área.
0: La pelota por el medio va saliendo rápidamente en la mitad de la cancha. La viene parando Lenin ahora, meterá por el medio. Va larga la pelota, la cambia por derecha ahora. Viene para buscar Moreira, la viene parando Moreira. Se levanta el grito de Argentina en Miami. Ahí está Moreira. De permanecer este resultado el martes en Atlanta con Egipto, la pelota por el medio la roba bien McAllister. McAllister que entrega, llega tarde. Otra vez el Toro, la pelota por el medio. No se la pueden quitar a Cabo Verde. La viene parando la pelota Cabral en cara. Cabral metió en profundidad, qué peligro. El centro al medio, pasado, llegan del otro lado. La pelota meterá por el medio, la viene buscando otra vez. Cabral meterá por el medio, ahí está. Viene el centro arriba, pasado, saca Medina de media vuelta. Cuando estaba Méndez, ya corre el Toro, a ver si llega Lautaro. No llegó Lautaro, le queda a Medina. La bajó bien Medina para Almada, bien Almada, dásela a Lautaro rápido, Almada antes que te hagan falta. Tiro libre de Argentina.
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3: Qué pelota que puso el 7 Cabral entre líneas, fue el mejor ataque de Cabo Verde.
0: Ahí está, sí, Chelo.
5: Bien, perfecto. Las indicaciones de Scaloni, vos sabés que si hay algo que no le ha terminado de cerrar de algún futbolista es lo de Almada.
0: Sí, nadie.
5: Al que más le ha tratado de dar indicaciones para corregirle lo que está haciendo.
0: Ahí está. Y está Simeone, que cuando entró jugó un gran partido, ¿no? Por el otro lado. La pelota la viene dando el Cuti, la viene parando el Cuti. Se acomoda el Cuti, vete para McAllister. McAllister cambia para De Paul. Se viene De Paul. Es un gran jugador, Almada. Y venía siendo figura, salvo los últimos tres o cuatro partidos, de todos los partidos de eliminatoria de Argentina. Pelota para De Paul. Se viene De Paul, en cara De Paul. Va De Paul, a ver De Paul. Corre De Paul, viene De Paul. En cara De Paul, va a la área. La perdió De Paul. No se liberó de la pelota. Va saliendo ahora. La roba Messi, en cara Messi. Viene Messi. Messi, la va metiendo Messi, la juega por el medio, la cambian para Almada, viene Almada, juega Almada, la pide Medina, viene Almada, a ver, se frena, mete para Bacarreter, va Bacarreter, la va a meter al medio, la cambia para que venga Molina, a ver, encara Molina, se viene Molina, la pide Messi, la juega para Bacarreter, encara Bacarreter, metió para Molina de nuevo, otra vez hacia atrás, pelota para que venga el Cuti, la va a cambiar el Cuti ahora, metirá por el medio, se viene por la izquierda ahora Licha, viene tomando Licha, cambia la pelota para que venga Almada, que ahora va por la derecha, Almada metió bien por el medio para De Paul, es buena, encara De Paul, viene De Paul, De Paul, De Paul, De Paul, De Paul, De Paul, la picó, el rebote le queda a Medina, viene Medina, pégale a alguien, ahí está Messi, se acomoda Messi, la metió en el medio, había falta fuera de juego, es salida, dame dos.
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0: Qué bien que la hizo Cabral, viene Johnny Cabral, encara Cabral, se viene Cabo Verde, después la arruinó. Ahí está jugando De Paul, la viene sacando De Paul, la cambia ahora para que venga Enzo, la viene parando, la va a perder. Si cabe ahí, pide falta, no sé si fue falta. Es salida, corresponde a Argentina.
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9: Mirá cómo camina Messi contra la banda, como si tuviera... ¿Cómo es que lo define alguien que dice que sale al balcón, se pone un paso, claro, vuelve a entrar a la fiesta, una cosa?
3: Exactamente. Se permite tomarse las licencias. Daría la sensación que corre en las jugadas importantes.
0: La pelota por el medio va saliendo el Licha, casi la pierde la juega, se está para el Dibu. Mirá vos cómo lo presionaron. Y va saliendo el Dibu, cambia para que venga el Cuti. Arrancará el Cuti, la va a cambiar para Molina. Viene Molina, viene por la derecha Molina. Encara Molina, ahora va Argentina. A ver, pelota por el medio, mal De Paul. Muy, muy contra la banda. Messi lo terminaron bajando, pero De Paul se enoja De Paul con el árbitro, pero él le entrega muy dividida, tiro libre de Argentina.
10: Se nota que empezó andándose y
0: la cambia Messi, larga todo. Para Lautaro, viene Lautaro, viene Lautaro, atento todos, ahí va Lautaro, casi la roba la pelota, la salida no da tregua, a veces el partido sale ahora,
5: hay infracción, hay full de Lautaro, full de Lautaro sobre el arquero,
0: es salida de Cabo Verde,
10: se empezó andándose y los chicos tienen todo.
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0: La pelota arriba, 43 minutos del primer capítulo. Tiene estas cosas Cabo Verde, ¿no? Digo, algunas inocencias, ¿no?
3: Sí, grotesco fue el pase que ejecutó el número 4, Pico López.
0: Bueno, ¿estamos tranquilos, Caloni, querido Chelo?
5: Sí, sí, más tranquilo con el resultado, pero insisto, sí. Viste que anotan cosas para hablar en el entretiempo, en lo futbolístico, no, no está.
0: Es verdad, teniendo en cuenta el rival, no. Ahí está Bacarreter, encara Bacarreter, se viene Bacarreter, va Bacarreter, diagonal para afuera, cambia para el Cuti, ya viene parando el Cuti, se abre Molina para recibir, ya viene parando el Cuti, va jugando la pelota por el medio para Licha, la viene parando Licha, Medina siempre contra la banda, nadie lo ve, va Licha ahora, piensa, juega el Cuti, que está parado en el círculo central, se viene el Cuti para buscar, para Argentina que gana 1-0, ahí está el Cuti, la cambio otra vez para Licha, viene Licha, Licha la cambió, pelota para izquierda, viene Enzo, Enzo jugó para que venga a buscar ahora Almada, se viene Almada para Medina, va Medina, Medina para Enzo, para Almada, triangula, se viene Almada, cambia, se levanta la gente, toca para Enzo, la pelota por el medio, le queda Licha, se viene Licha ahora, va a jugar la pelota, va al medio, le va a caer en la salida, otra vez se frena, cambia, toca al medio, y claro, Argentina no, apura porque está ganando, la pelota por el medio, le queda ahora Bacarreter, va Bacarreter, metió por el medio, el rebote, le queda al arquero, el rebote, Bocinio, el rebate, la gol de Enzo, la viene bajando por derecha, viene Molina, la viene parando Molina, jugó para Messi, la viene parando Messi, la tuvo Argentina, va Messi ahora, encara Messi, la tuvo Enzo, se viene Messi, la cambió, la pelota para De Paul, De Paul juega muy atrás, pelota por el medio, va saliendo rápidamente, otra vez por la izquierda, 40 y casi 5, se viene Licha, viene Licha, viene Licha, viene Licha, la juega un costado para Medina, Medina la para, cambia Medina, lo tiene, es como que Argentina lo estudia y le busca en el momento justo, pelota para que venga De Paul, se viene De Paul, cambia para otra vez para Bacarreter, se viene Bacarreter, juega para De Paul, se abre para recibir Molina, la cambia en toda la izquierda, va Argentina y la gente lo sabe y se levanta el grito y se viene Licha, viva Licha, la cambió para Molina, va Messi, Messi, Messi y vea, no pudo cabecear al medio, no pudo. cambio, sale Cabo Verde, sí.
5: Hay 4 minutos más. El relato del Bocha, aquello de Miami.
0: Lo dijo el Chelo, 4 más. La pelota por medio, sí, Ringo.
3: Le falta a Messi hacer un gol de cabeza, Recién si la cabeceaba lo agarraba mal parado a Bocinia.
0: La pelota por medio, la saca Bocinia, pelota arriba y larga. Viene buscando de arriba, bien Medina, la gana, la juega para Almada, bien Almada. Encara Almada, por medio la pide Enzo. Va Almada, gira Almada, sigue Almada. Juega la pelota para que venga Enzo. Enzo la cambia hacia atrás. Pelota que le va quedando en la salida, otra vez Argentina. Va Argentina en 46 de 49. Pelota por medio, ya viene el Cuti, tiene que liquidar a Argentina o empezar a liquidar. Pelota para Molina, va Molina, metió para De Paul, viene De Paul para Molina de nuevo, la viene parando Molina, la jugará para McAllister, para Molina, otra vez Molina para De Paul, va Argentina, se viene De Paul, en cara De Paul, muchacho, cae de la tribuna, pelota en el medio, la juegan otra vez al medio, se viene Enzo, la viene parando Enzo, la cambia a la izquierda, la pelota es buena, se viene Licha, va Argentina, a ver si hacemos el segundo antes que termine el primer tiempo, pelota para Messi, Messi para que venga el Licha, la cambia para Messi, a ver Messi, la mete Messi, la pelota la saca en el fondo, le queda el rebote a McAllister para Messi, viene Messi, encara Messi, el rebote le queda a Messi, la sacaron, sale Cabo Verde.
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0: Se viene Argentina, viene el Cuti, viene la cambia al medio, el rebote, Lautaro que venía distraído y ahora la pelota le comete falta, había sido buena. Se deshizo de la acción Lautaro, ¿no?
3: Así es, no está encontrando ubicación en la cancha Lautaro, ha recibido muy poco juego. Argentina, cuando la toca Messi, se pone el partido en colores.
0: La pelota es verdad, pelota por el medio, va saliendo rápidamente, 47 de 49, últimos 2 minutos de este primer capítulo, gana Argentina 1-0, con el gol a los 29 de Messi, ahí está para buscar, la cambia en toda la derecha, va Argentina, va a Cabo Verde ahora, pelota para López, la mira parando López, se viene López, presiona Enzo, la pelota por el medio, sale muy lentamente Cabo Verde a pesar de la derrota, ya viene por el medio buscando Duarte, la viene parando Duarte, lo marca McAllister, juega hacia atrás, cambia todo a la derecha, ahora viene Cabo Verde, estamos en 47 y medio de 49, la pelota por derecha ahora, va a venir el centro, la cambia en larga por derecha, ya viene para buscar por aquel sector Duarte, viene Duarte, corre Duarte, la pierde, gana bien, y sale Liche, juega bien y será la última de Argentina del primer tiempo, y sale ahora Almada, la entrega muy dividida por la alcanza a tocar por el medio, iba jugando Argentina y la cambia en todo lo ancho Enzo, muy bien, mete para De Paul, se viene De Paul, va De Paul, juega para Enzo de nuevo, encara Enzo, le dice Messi, tranquilo, dame la mí que yo juego, ahí está la pelota para Enzo, la viene parando Enzo, se viene Enzo ahora, juega por el medio para McAllister, para Messi, la viene parando Messi, círculo central, gana Argentina 1-0, último minuto del primer tiempo, pelota para el Cuti, la viene parando estos 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

0: Segundos del primer tiempo, Argentina no pasa la mitad de la cancha, gana 1-0, no presiona a nadie de Cabo Verde, recién llega ahora Da Costa, lo va a terminar el árbitro en cualquier momento, la juega en el medio, pelota para De Paul, va De Paul, lo va a terminar y lo terminó, y lo terminó y ha terminado el primer capítulo, está ganando Argentina 1-0 con el gol de Lionel, con el gol de Messi, a los 29 minutos, Argentina va a descansar sabiendo que gana, pero por la mínima. Hay que abrir bien los ojos, hay que escuchar bien, no hay que descuidarse un segundo. Por ahora Argentina está en octavo, pero por ahora, falta un tiempo, gana con gol de él.
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2: Gana Argentina, la victoria es justa, el equipo no funcionó, sobre todo el primer cuarto, no funcionó en la construcción del juego, Cabo Verde salió a jugarlo, pero careció de profundidad, no tuvo final en esas jugadas. Y Argentina en tónica con este Mundial, 20-26, 4 partidos, 7 goles, cuando aparece Messi, soluciona individualmente lo que no encuentra desde lo colectivo.
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0: ¿Me permitís una cosita antes de continuar? ¿Puede ser? ¿Dani? ¿Puede ser un segundito?
5: Sí.
0: Bueno, dale. Porque recibo un mensaje que para mí es muy... A mí cada vez que recibo algo de la familia del Turco Hueve me emociona, sinceramente. Flor Hueve, que está con Euge y Lauti, están desde el auto, dice, están laburando y están escuchando el partido. Te mando un beso grande, Flor, a vos, a tu hermana, a tu vieja, a toda la familia, les mando un beso grande desde Miami, donde está ganando Argentina. Dale, Dani, ahora sí.
5: No, presentamos entonces Bocha, el jugador de más control, y luego el comentario. Jugador de más control de esta primera etapa.
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2: El jugador con más control del partido, Lionel Messi, controló y ejecutó.
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0: sí, presentamos el comentario del queridísimo gringo Giglioni. ¡Vamos!
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2: Gana Argentina sin jugar bien, sobre todo los primeros minutos. Le costó controlar el partido, pero gana bien. Porque Cabo Verde, que salió a ofertar su corazón, que salió a jugar, que mostró muy buenas aptitudes con la pelota, el número 7, Giovanni Cabral, con Larus Duarte en la mitad de la cancha, tuvo una barrera invisible que no pudo superar, que es la línea de los tres cuartos. Tan solo tres veces se arrimaron al área.

0: idea de la selección. Pero el equipo de Scaloni no funcionaba. Almada cerrado ahí de interior, para mí se mete en el ciego. No encontraba la posición, la pelota, ni la participación. Lautaro Martínez, y Argentina volvió a ser angosto. Un equipo angosto, ahí en la franja del medio. Juega en una franja más chica que el ancho del área grande. Necesita mucho más de Medina, que se proyectaba y no se las daban. Mucho más de Molina, que se proyectó menos y no se la daban tampoco. Por eso, en ese primer cuarto, antes de la pausa de hidratación, una sola jugada tuvo Argentina. Y fue cuando apareció Messi en el partido, que estuvo ausente casi ese cuarto de hora inicial. Y yo dije, Argentina no encuentra el rumbo, pero todavía no apareció Messi. Y a los 14 Messi apareció en el sector izquierdo del área, recibió detrás de la posición de Stephen Moreira y ahí sacó el remate cruzado que se abrió, agarró comba al revés. Había sido la única llegada del partido y la única llegada de Argentina. Fuimos a la pausa del break de hidratación y ahí dijimos que Argentina no estaba jugando bien, que los últimos minutos había capitalizado la pelota, pero que era un equipo sin variantes, un equipo al que le costaba encontrar el desajuste sobre el rival. Volvió de la pausa en una pelota sacada por Lisandro Martínez, fantástica, fantástico el pelotazo y fantástico Messi, que la picó al vacío, que agredió la geografía, que se metió detrás de Dina y Borges, controló hacia adelante, control vertical. Lo que decía Bielsa, Ortega, que le pedía a Bielsa en un momento, control vertical. Y remató por arriba a la derecha del arquero, del medio hacia el segundo palo, la pelota entró inatajable para Bocinia, un gol vital, fundamental, porque Argentina, que no encontraba los caminos y que desnudaba problemas cuando perdía la pelota, volvió a contar con la complicidad de la imprecisión del rival para jugar el balón en los últimos metros. Ahí les dije, tiene que apretar en el acelerador Argentina, hay que ir a buscarlo porque ellos estaban tocados. Sin embargo, el equipo no tuvo esa voracidad, no aparece Enzo Fernández en la dimensión que tiene que aparecer. McAllister está en un rol secundario de el primer pase cortito y anunciado. Por eso, de este equipo angosto y que no podía desbordar, nos encontramos que un pelotazo largo del segundo marcador central paró Messi y hizo el gol. La victoria está bien, Argentina está lejos de lucir, lejos de haber mejorado en lo colectivo, pero nadie puede objetarle la justicia de la victoria. Un partido para no relajarse, un partido para marcar el segundo gol y bajarle la persiana. Cabo Verde salió a jugarlo, pero se quedó sin nafta, nunca llegó hasta la estación que le marcaba la posición de Dibu Martínez. Argentina balbucea colectivamente, pero Messi le pone el grito de calidad y la lleva de la mano en el tránsito de este Mundial. Gana bien el equipo de Scaloni, sin brillar, con Messi, 7 goles en 4 partidos.
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3: Bueno, estamos en la Copa del Mundo por Cadena 3 Argentina. Está relatando el Bocho Brie, comentando Claudio Giglioni. Lo tenemos al Chiro Lamberti también por allí. A todos los muchachos que están en esta enorme cobertura aquí. Justo a Gustavo Corradini en la producción. Cachito Vido nos pone al aire, ya ha tenido refuerzo Cachito, llegó Sergio Díaz, también Luciano Alegre, no sé para qué tanto refuerzo. Bueno, a las 8 llega, no, pero ya está él acá. Bueno, repasamos, 16avos de final, no me distraiga. La llave ya armada, toda una parte del tablero de la Copa ya armado. Alemania quedó afuera, Paraguay empataron 1-1 y ganó Paraguay 4-3 por penales. Paraguay va a enfrentar a Francia, que le ganó a Suecia 3-0. Francia-Paraguay, sábado a la hora 18. Sábado a la hora 14 van a jugar Canadá y Marruecos. Canadá le ganó 1-0 a Sudáfrica. Y Marruecos, después de empatar 1-1, eliminó a Países Bajos. Otra de las llaves. Del sábado, de un lado del cuadro juegan el sábado, después el lunes. Y del otro lado, domingo y martes. Así que los del sábado ya lo dijimos, los del lunes. España frente a Portugal, lindo choque, ¿eh? España 3-0 a Austria y Portugal dando vuelta al resultado del partido con mucha polémica, mucho para analizar, para comentar, para debatir. Portugal le ganó a Croacia por 2-1 el lunes a la hora 16. Se van a medir España y Portugal. El lunes a la noche, hora 21, van a enfrentarse Bélgica y Estados Unidos. Bélgica en tiempo suplementario lo dio vuelta y le ganó a Senegal por 3-2, mientras que Estados Unidos superó a Bosnia y Herzegovina por 2-0. La otra mitad del cuadro tiene para el domingo a la hora 17, Brasil frente a Noruega. Brasil eliminó a Japón, le ganó 2-1 y Noruega 2-1 a Costa de Marfil. Y el domingo, pero por la noche, a la hora 21, México frente a Inglaterra. México eliminó a Ecuador, le ganó 2-0 a Inglaterra, dio vuelta el resultado del partido y le ganó a República del Congo por 2-1. Y nos quedamos con el cuarto al que corresponde nuestra selección. Egipto y Australia empataron 1-1, fueron a tiempo suplementario, el resultado se mantuvo. Azur de cabeza había marcado para Egipto, Yani en contra, dos goles en contra se marcó este muchacho. Favorable en este caso a Australia en el otro partido frente a Bélgica. Bueno, finalmente patearon, comenzaron a pateando los australianos que embarraron el primer penal y ganó Egipto 4-2 y Egipto aguarda rival. Por ahora somos nosotros, Argentina, gol de Messi, gran pase de Lisandro Martínez. Argentina le gana a Cabo Verde 1-0 el partido el martes a la hora 13. Y el otro partido de octavo de final es el martes a la hora 17. Ya está Suiza, que anoche en la madrugada de Argentina, goles de Mbolo y Ndiaye, le ganó a Argelia por 2-0. El rival será el último partido de estos 16avos de final. Comienza a la hora 22:30, hora Argentina en Kansas. Van a medirse Colombia y Ghana.
4: Es verdad, Daniel.
3: Sí.
4: Lo del pase de Licha, ¿no? Pero uno con el tiempo se ha dado cuenta, cuando vos diferenciás a un tipo diferente, es el control.
3: No, por supuesto.
4: En el control vos diferenciás a un tipo diferente, no te digo a la altura de Messi, de Cristiano, pero vos en el control, y lo que, si bien el pase de Licha es bueno, el gol lo hace solamente Messi.
3: Pues ese pase a cualquier otro jugador a lo mejor no termina en gol. Y él lo hace con perfil cambiado, porque ingresa por la derecha con la pierna zurda. Qué, o sea, va, con lo que significa eso. No es que entra siendo derecho y remata con cómodamente cubriendo la pelota. No, todo con de ese lado de donde tenía la marca, donde estaba.
0: Lo importante es que él controla. Y controla dándose, o sea, controla en ofensiva.
4: Qué va.
0: Él cuando la para se la deja adelante para la definición.
4: Qué va.
0: Cortita ahí.
3: La acomoda.
4: Vos sabés que
3: y acomoda al mismo tiempo.
4: En el fragor del relato no lo veo el gol bien, Daniel. No sé si me entendés. Yo lo veo recién por tele.
3: Claro.
4: Y digo, y qué increíble, porque es una pelota que para y con el mismo pie la acomoda en el ángulo. Digo, este es de otro planeta, este muchacho es de otro planeta. Es una cosa, lo único que no encuentro. Lo decíamos con el gringo recién, el jugador número 2 de Messi. Hasta acá
3: no aparece en esta selección. En algún momento parecía que iba a ser Thiago, pero no le da todavía a Thiago, ¿no?
0: Estamos en otra actuación deslucida colectivamente argentina. Messi la está llevando de la nariz a la selección.
4: Pero ¿cómo ha sido hasta aquel mundial?
0: Hasta ahora.
3: ¿Sabés que capaz que habría que hacer, Claudio, muchachos? Capaz que Lo Celso, ¿no? En lugar de Almada, porque Gio entró bien en el partido y ha jugado mucho ahí de volante por izquierda. Gio,
0: sí,
3: ¿no?
0: Le adjudico una responsabilidad al entrenador de que para mí lo puso cerrado Almada. Lo mejor de Almada el año pasado era arrancaba de afuera y después entraba.
5: Está claro que todas las miradas están puestas en Almada, ¿no? ¿Qué es lo que va a pasar de cara al segundo tiempo? Ha vuelto ya el entrenador y los suplentes de Cabo Verde. Esperamos por la selección argentina. Todos vieron, lo decía Bocha, en esta Copa del Mundo, el que vino lo vio hacer gol a Messi. En la cuarta presentación, en los cuatro partidos, ha convertido Messi. Esperamos, da la sensación de que Cabo Verde no haría variantes. Pero bueno, hay que esperar, Bochita, todavía.
4: Vamos cumpliendo, vamos.
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3: Cuatro cositas más para completar el tablero informativo. Empataron Flamengo y River 2-2, los goles de Driussi para River. Partido amistoso jugado en Portugal. La Fórmula 1 corre mañana, la carrera sprint a las 8 de la mañana. Después clasifica para la carrera en Inglaterra del próximo domingo, donde más corre la Fórmula 2 con Nico Barrón, y la Fórmula 3, que también tienen sprint con Matías Colnaghi. Mañana juegan los Pumas frente a Escocia en el Kempes. 16-10 el partido de primera fecha de la Liga de las Naciones, y mañana también va a comenzar una nueva fecha de la Primera B Nacional.
4: Está Argentina en el terreno, está Cabo Verde, le pregunto al Chef. Hey. Me parece que no hay cambio, ¿no?
5: Tic-tac, tic-tac, tic-tac, para acá hago dron, dron, dron, cadena 3, no hay variante en la selección argentina. Y tampoco, a ver este acá que está viniendo en Cabo Verde, si es cambio o no.
4: Pero tiene puesto el chaleco, no creo que esté con el chaleco.
5: No, no, este que viene acá en contra, ¿cuál es? ¿El 3?
4: No, ese estaba, Borges.
0: Ah, estaba Borges, fue el que se comió la marca.
4: Escribe muy bien, sí, pero escribe muy bien. Bueno, ahí está.
5: Lo del no es el fútbol.
4: Bueno.
5: La vida de él es un cuento.
4: Para comenzar a jugar los segundos, 45, gana Argentina 1-0.
8: Y ahora en la cadena del gol, comienza el segundo tiempo. 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
4: Lo comenta el gringo Giglioni, estamos con el Chelo Lamberti, con Mateo, con Raúl Monti, con Marito Zanedón, con el Alambre, con Day Terradas, y ya arrancaron y arrancaron, todos trabajando en Miami. En esta oportunidad también está el turco Jerezín, el colorete Gianola, va Argentina, se viene por el medio Daniel Basterra, Gustavo Corradini, pelota de Almada, va saliendo Almada, la juega por el medio, la pelota le va quedando en la salida, otra vez por la derecha, arrancará ahora el Cuti, va saliendo el Cuti, arranca el Cuti, cambia a la derecha, gana Argentina. Tiro 1-0, pelota por la derecha ahora, meterá para el Cuti de nuevo, la viene parando el Cuti, va el cordobés, cambia, va atrás, sale el Dibu, sale Argentina.
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4: Viene el Cuti, la juega por el medio, viene para Licha, lo van a procurar a Licha, cambia para el Cuti de nuevo. Encara el Cuti, no encuentra los espacios Argentina más allá de ir ganando. La pelota le va quedando al Cuti, la cambia por derecha, ahora viene para Molina. Va Molina, se le abre Messi, va a recibir, juega hacia atrás Molina. La tira Argentina como terminó gringo el primer tiempo, ¿no?
0: Así es, le cuesta a Argentina pasar de esa zona de confort, de tocarla en defensa, a construir juego en tres cuartos.
4: Y viene Almada, a ver ahora, será Almada, viene jugando para Enzo, la viene parando Enzo, juega hacia atrás Enzo, la pelota le va quedando el Cuti en el círculo central, se adelanta el Cuti, la juega el Cuti por el medio, la pelota para De Paul, encara De Paul, cambió para Messi, viene Messi, Messi para De Paul, la pelota por derecha, se viene el centro, todavía no viene Almada, corre Almada, encara Almada, ahora va por la derecha, viene Almada, gira para un lado, sale para el otro, la cambia muy mal Almada, de salida de Cabo Verde.
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4: La pelota por el medio va saliendo rápidamente por la mitad de la cancha. Lenny la viene parando. Lenny juega hacia atrás. Pelota en la presión de Messi. A ver, cambia hacia atrás para que venga López. Viene López, la juega atrás para el arquero Bocinha. Va saliendo Bocinha. Sale la pelota por el medio. Cambia otra vez para que venga a buscar por allí. Méndez la para. Méndez juega otra vez al medio para Lenny. Cambia a la derecha. Presiona Argentina. Va McAllister en la presión. Casi la gana. Va girando. Va el Colorado, pero no puede, pelota que la cambia, mirá que solo, que va por la derecha, ahora y viene Moreira, corre Moreira, habilitado, viene Moreira, encara Moreira, lo corre Medina, viene Moreira, el centro al área, el rebote, la saca Medina, bien parado, la tira afuera, laterales de Cabo Verde.
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4: Se venía Cabral, rebotaba el Sydney, es tiro de esquina, corresponde al equipo de Cabo Verde, número.
5: Es el primer tiro de esquina de la noche, es el primer tiro de esquina que va a tener Cabo Verde, le va a pegar el número 13 Cabral.
4: No hay que dormir gringo acá,
0: No, sobre todo que tienen muy buena altura, ahí va Borges,
4: Ojo. Las pelotas quietas son peligrosas para el rival, Le va a pegar por la izquierda, van a buscar de arriba, se viene para buscar de arriba, viene el centro, arriba, cabezazo, sacando del área, le viene para buscar ahora por el medio, que mal le entregó el pelota al arco, otra vez córner. Otra vez es córner para Cabo Verde.
5: Es el segundo tiro de esquina de toda la noche, corresponde a Cabo Verde, vendrá nuevamente el número 13 Cabral.
4: Otra mala entrega de Enzo Fernández, gringo, ¿no?
0: Enzo está jugando para un 4 hasta ahora.
4: La pelota va a caer por la derecha ahora. Ahí está, le va a pegar como bien marcaba el chelo querido Sidney Cabral. Hay dos Cabral, Giovanni y Sidney. Este Sidney meterá a Sidney ahora agazapado el Dibu. Estamos en casi 4 minutos del segundo. Viene el centro arriba, pasado. Saltan varios, rebotaba, le va a caer la salida argentina. La ponen larga para que vaya Almada. No llegaba Almada. Se viene Cabo Verde. La pelota que la revienta a cualquier lado. Hay un hombre sentido, se detiene la acción. Gana Argentina 1-0.
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5: El número 7, Giovanni Cabral es el que está sentido. Ahí se paró, está todo.
4: La saca el Dibu, la pelota arriba y larga. Viene para buscar el toro, a ver Lautaro. La gana bien con el cuerpo Lautaro, pero con falta, dice el árbitro. Salida de Cabo Verde.
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4: Presión, la Argentina viene por el Godetco, lo que tengo rápido. Ay, que está sacando la pelota, le va quedando la pelota en el medio, recupera. Fue un chiste, Gilones, estuve bien.
0: Perfecto, vamos.
4: La pelota por medio va saliendo rápidamente. Por la izquierda viene Medina, encara Medina, viene Medina, viene parando Medina, juega para Enzo, a ver si aparece Enzo. Se viene Enzo, ahora la pide Almada para nadie, la juega hacia atrás Enzo. La pelota medio como resignado, como diciendo no tengo con quién jugar. Juega para el Cuti, la viene parado el Cuti. El Cuti arriesgó, casi se la roba a la costa. La pelota por medio, le va quedando Argentina, va Enzo otra vez. La viene parando Enzo, mete el medio para McAllister. McAllister la cambia, Enzo, abriendo la cancha por derecha para Molina. Molina la cierra otra vez, jugando para el Cuti. La viene parando el Cuti, mete el medio para Enzo. Se viene Enzo otra vez, mete por el medio. Buena para Lautaro, va Lautaro, la pierde Lautaro. La recupera y sale Cabo Verde.
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4: La pelota por el medio va saliendo rápidamente en el fondo Borges. Encara Borges ahora, meterá por el medio en el círculo central parado Messi. También está Lautaro. La van a meter por el medio. Juega la pelota más adelante, le va a quedar a Cabral. Se viene Cabral, mete Cabral, marca, viene el Cuti. La va sacando la pelota a un costado, le va a quedar a Molina. Molina de media vuelta, la saca a un costado. Viene la pelota para que venga Lautaro, a ver Lautaro. Ya le corre De Paul, viene por derecha. Encara De Paul, mete más atrás la pelota. Otra vez a la Argentina.
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0: Argentina controla la pelota sin asumir riesgo, por eso está haciendo una posesión del balón, defendiendo con ella, no atacando.
4: Ya, pero, sí.
5: No, estuvo tranquilo.
4: Pero la vez que viene para buscar allí, Borino, viene Borino, la baja. Te dije que esa pelota larga. Messi puede hacer un gol con un pelotazo de eso. Eso hablábamos recién con Basterra. Pasó lo mismo, lo dejaron a Molina, pero no es tan fácil. Sí, decía Chelo.
5: No, que no está para nada conforme. Hay algunas cositas que a Scaloni lo sacan, porque está de pie, da indicaciones ahí en tres cuartos de cancha.
4: La pelota por medio, la robaron, pero con falta otra vez Lautaro. Tiro libre, dame dos.
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4: Ahí está para levantar.
0: buscar el lateral por la izquierda, se viene ahora Cabo Verde, la pelota por el medio, va quedando en la salida, rápidamente ahora, arrancará por allí, sin embargo López juega por el medio, va saliendo otra vez por derecha, le va a quedar en la salida Méndez, viene Méndez, corre Méndez, se le viene Cabo Verde, Argentina no reacciona, pelota a la derecha ahora, meterá en el centro, viene el centro, el medio, oh, rebote, mirá vos, le quedó la pelota, viene el arco Méndez, el Dibu, era gol de Duarte, era gol de Duarte, Argentina no reacciona, lo dijimos 10 segundos antes, Argentina no reacciona, el Dibu salvó del empate de Duarte, cuente gringo.
2: El peor momento del partido de Argentina le está desbordando en el primer tiempo, decíamos que no podían pasar los tres cuartos, lo están pasando, entró de Roy Duarte, atento el Dibu, la controló, está jugando con fuego la selección.
0: La pelota por izquierda, el lateral corresponde a Argentina, lo va a hacer Medina ahora, meterá Medina, la juega al medio, la pelota para que venga a buscar, otra vez en la salida Licha, va saliendo Licha ahora, levantará la pelota por el medio, camina Argentina, cambia la pelota para que venga a buscar ahora el Guti, juega para McAllister, ahí está McAllister jugando otra vez, juegan casi todos para atrás la pelota de Argentina, ahí está jugando el Licha, la viene parando el Licha, a ver, cambia un costado, viene para Medina, va Medina ahora, la viene parada otra vez para atrás, juega para Licha, otra vez gira Licha, sale para Medina, encara Medina ahora, meterá por el medio, diagonal para el medio, va Medina, Medina juega para atrás para McAllister, la viene parando McAllister, ya viene McAllister ahora, Argentina gana 1-0, la cambian la pelota, viene la pelota para que venga Almada, a ver Almada, encara Almada, a ver Almada, la pide Enzo, se viene Almada, la juega para atrás Almada, pelota para la derecha, viene quedando el Cuti, se viene el Cuti ahora, cambia para Molina, a ver, ya la pelota por derecha, se viene para buscar ahora De Paul, encara De Paul, metió para marcar, tiene buena para Messi, para De Paul, va De Paul, De Paul, pégale, De Paul, De Paul, de, no, De Paul, le pegó Messi, le queda Messi, Messi la cambia, se viene Enzo, la cambió Enzo para Medina, Enzo para Enzo, viene parando Enzo, se saca la marca Enzo, sigue Enzo, le va a pegar, la cambió, pelota para De Paul, para Messi, viene Messi, le entregó muy justo, el rebote lo viene para buscar otra vez, no podía, insiste Argentina presionando, no puede, la saca Bocinha, presiona Messi, la saca Bocinha, mirá, la tiró afuera Bocinha, lo presionó Messi, cuente, gringo, cuente.
2: Ahora sí, Argentina manejó la pelota en ofensiva, con dinámica, tiene que cambiar el ritmo, cuando cambia el ritmo aparecen los espacios.
0: Tal cual, tiene que cambiar el ritmo, ahí está la palabra, no hay, si no es Messi, no hay quien, la pelota para De Paul, recién De Paul, y estuvo bueno, la juega ahora el Cuti, la cambia por derecha, ahora juega Morina, sale Argentina.
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0: La pelota en el medio, se le viene Cabo Verde, Argentina, recupera media, De Paul no podía, le va a quedar la pelota por la izquierda, viene para buscar Semedo, ahí está para meter, la va a cambiar al medio ahora, se viene para buscar la pelota Duarte, corría, no podía, le queda, sin embargo el que recién remató y sacó bien el Dibu, Duarte, cambia a la derecha, viene para López, López más a la derecha, viene para Moreira, viene Moreira, la pisó y la perdió Moreira, la recupera bien Medina, pero la pierde Medina ahora con falta, no pasó nada, le queda otra vez a Moreira, la cambia al medio, Argentina camina demasiado, pelota por el medio va Duarte, la juega para que venga Lenin, la viene parando Lenin, cambia hacia atrás, estamos en 11, 11 minutos del segundo tiempo, Argentina gana solo 1-0.
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0: La pelota la van a jugar cortita para que venga el Cuti, la va sacando el Cuti ahora, arrancará el Cuti jugando atrás por el Dibu, peligrosamente jugó para Licha, sáquela de ahí Licha, juega por el medio para Enzo, Enzo la cambia a la izquierda, la pelota para que venga a buscar ahora Medina, a ver, Medina juega el medio para Lautaro, a ver Lautaro, cambia Lautaro para McAllister, se frena McAllister, toca hacia atrás, la recupera como dice el gringo, la quiere tener Argentina, no prospera, pero los minutos pasan, dice bien el, para buscar De Paul, la viene parando De Paul, en cara De Paul, meterá por el medio De Paul, la jugará por el medio, le va quedando en la salida, sin embargo el Cuti, cambia para Molina, a ver, va Molina, me gusta que ataque por las bandas, pelota por el medio, buena, no llegaba el mal, la pelota queda en el medio, el Cuti se pasa y va a haber amarilla para el Cuti.
5: Ay, ay, ay, ay, ay, ay. No, me parece que zafa.
2: No, pero era para amarilla claramente. Dos veces, primero por la falta táctica, después por la entrada. Ya lo había perdonado en el primer tiempo.
0: Bueno, tiro libre corresponde ahora al equipo de
4: Cabo Verde en la mitad de la cancha, una floja Argentina, ¿podemos decir a esta altura, Ringo?
0: Sí, sí, colectivamente sí. Argentina hace tres jugadas, no tiene continuidad, no logra terminar de despegar.
4: Sí, Chelo.
5: Se preparan dos variantes, ya te cuento en Cabo Verde.
4: La pelota por el medio, Marco, justito el Cuti se la metía por el medio. Bien está el Cuti, me gusta. Pelota por el medio, va saliendo de Paul, la entrega el medio para Messi. Messi la cambia más al medio, no hay nadie. La pelota queda en el medio, no la puede tener Argentina, increíblemente, frente a Cabo Verde. La pelota por el medio, va saliendo rápidamente, luchan varios, ponía el Licha, no podía. Le queda por derecha para que venga Moreira, viene Moreira. Encara Moreira, metió para Lenny, la cambia para Moreira. La pide Lenny más atrás, va para él. La viene parando por allí Duarte. Duarte juega para que venga a buscar la pelota el 15. Se viene por izquierda Duarte, la viene parando, encara por la izquierda, viene Cabral. Va Cabral, metió para Duarte, cuidado. Pasaron de largo, la recupera bien Toro. Y va saliendo Medina, y Medina metió larga para nadie. Argentina no juega bien, pero recupera Cabo Verde y se le viene. Y viene Duarte por el medio y la cambian a la derecha. ¡Qué peligro! Para meter el centro, se anima Cabo Verde, la pelota del primer palo. ¡Gol! ¡Gol! ¡Duarte! ¡Gol! Lo venimos anticipando desde hace un rato largo. Argentina no reacciona, Argentina camina, Duarte. Duarte pone el 1-1 y enciende todas las alarmas. Ahora están igualando Argentina y Cabo Verde. 1-1. Duarte, de hoy Duarte, autor de la conquista.
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0: Es justo el empate. Argentina había regalado la pelota, le decíamos que era discontinuo, me había preguntado el Bocha si era una floja actuación, le habíamos dicho que sí, entraron tocando, todos pensaron que iba a venir un centro corto de Duarte, sin embargo la paró, la cruzó muy cerca del Dibu Martínez, pasa de caño de Licha, le pasa al lado del botín, entra contra el palo. Un golazo, un golazo en Argentina, un despertador, sonó la alarma, selección, había regalado la pelota.
4: ¿Se viene en cambio, Chelo?
5: Sí, señor, anotalo a Julián con el 9 y anotá a Nico González con el 15. 15 y 9, Julián y Nico González.
0: Almada y Lautaro para mí.
5: Y en ellos, el 10, Monteiro, y el 19, Libramento. 10 y 19 en ellos. Vamos a los cambios en Argentina primero, Bocha, en lo que se va a realizar cuando den la orden.
4: Bueno, veníamos diciendo, ¿no?, que Argentina estaba parado, que caminaba demasiado, que estaba jugando mal y bueno, vino el empate, ¿no? Curiosamente. Digo curiosamente porque era un rival que no había llegado prácticamente, ¿no?
0: Habían hecho una jugada muy parecida con el centro atrás, remate de Duarte. Esta apareció Duarte en el área, pero estaba jugando con fuego. Bocha, ¿vos te acordás que yo dije eso en el relato? Sí, sí, Argentina, sí, sí, sí. Está jugando con fuego.
5: En ellos entonces el 10, Jamiro Monteiro, y el 19, Dailon Libramento.
4: ¿Y quién se fue?
5: No.
4: Ah, todavía no.
5: No se hizo nada bien. Porque se trabó el cartel para los cambios de Argentina.
4: Bien, la pelota por el medio, 1-1 el partido, se enciende las alarmas, la pelota por el medio, la cambian larga, pelota para Molina, viene Molina, a ver si despierta Argentina, va a morir entre dos, perdía Molina, recupera, la recuperó Messi, viene Messi, traba Messi, cayó Messi, la puerta del área, no pasó nada, la pelota, no le aparece a Argentina un jugador además de Messi, de lo que va del Mundial, pelota por el medio, viene Enzo, otra que le entrega mal Enzo, la pelota por el medio, va saliendo rápidamente De Paul, no sé si soy claro, además de Messi no le aparece un jugador Argentina, la pelota larga para Medina, viene Medina, cabezazo al medio, no llegaba nadie, la vienen bajando, la sacaron en la puerta del área, le va quedando la pelota, ahora Licha, la viene parando Licha, va saliendo Licha, arranca Licha ahora, meterá por el medio, la cambia atrás para el Cuti, va el Cuti, 1-1 el partido, sorpresa en el Hard Rock de Miami, pelota por el medio, le queda ahora, yo decía hace un rato, tiene que liquidar Argentina y no liquidó. Pelota por el medio, se levanta el grito de Argentina ahora. Pelota en el medio, va saliendo el Cuti. A ver, Cuti, mirá que solo está Molina. Pelota por el medio, metido para Messi. Viene Messi, Messi prepara, apunta, fue el arquero. Rebote Messi, el arquero otra vez. Se salva, le sacó. Sigue el gol a Messi. Y es Messi, ¿viste? Y es Messi. Messi y los demás tienen que aparecer al tiro de aquí de número.
5: Es el primero para la selección argentina. Hay cuatro cambios esperando, pero parece que no van a ir ahora. Le
2: Messi entró con un penal en movimiento, casi con la pelvis, con los genitales, Bocinia impidió el gol.
4: Se vienen los cambios, me parece, antes del tiro de esquina.
5: Sí, sí, finalmente se va el 22 en la Argentina, Lautaro, para que entre Julián. Y se va a ir...
4: Almada.
5: Almada, para que entre Nico González. Lo dijo Claudio, exactamente, hace un par de minutitos. Las dos variantes entonces en Argentina. Y están los cambios también para hacer. Mirá cómo aplauden todos. No van todavía los cambios.
4: Vendrá el tiro de esquina, va de arriba a buscar a Argentina, que ahora empata. Recién tuvo Messi, el 2-1, meter a Messi ahora el tiro de esquina. Buscar el Olímpico. Ahí está Messi para darle, metió el centro, se cierra. Bocinia se queda con la pelota y es salida. Corresponde a Cabo Verde.
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2: 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Argentina es Sportivo Messi, ¿eh?
4: Sí, no le parece un jugador. Este es el cuarto partido del Mundial, ¿no? Bueno, no apareció uno que vos digas Messi, y como el Mundial pasado en Qatar, vos decías Messi De Paul, Messi Enzo, Messi McAllister. Bueno, no hay un jugador que uno pueda nombrar además. Messi la roba Julián, la pelota queda arriba, a ver, va a saltar De Paul, no puede, va McAllister tampoco. Es como que despertó Argentina, viene McAllister, encara McAllister, la va a cambiar, la cambia para De Paul, viene De Paul, mirá cómo le corre Molina, a ver McAllister, dásela a Molina, la pelota para Molina, pero claro, encara Molina, meterá por el medio, la cambia para De Paul, se viene De Paul, jugará por el medio, viene la pelota para Messi, viene Messi, encara Messi, la cambia Messi, buena, viene para Nico, se acomoda Nico, va al fondo Nico, mete el cuerpo, juega atrás Nico, pelota para Medina, muy dividida Nico, la perdió, la recupera Nico, encara Nico González, viene Nico González, diagonal para el medio, la cambia hacia atrás para Licha, ya viene Licha, es como que Argentina reaccionó, pelota por el medio, le va quedando, sin embargo por la izquierda viene para buscar Medina, ya viene Medina encara, cambia la pelota otra vez para Enzo, la juega para McAllister, para Enzo, la tiene Argentina, me parece con más cambio de ritmo, la cambia a la derecha, viene para Molina, se abre ahora De Paul, va para De Paul, me gusta, viene De Paul, la cambia para McAllister, me gusta, viene McAllister la metió larga, me gusta, va para Nico con el pecho, la bajó mal, sale Cabo Verde.
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2: El castigo de Argentina es que iba ganando 1-0 y jugaba a no jugar. Tenía la pelota y no atacaba. Ahora está obligado.
4: Claro, era por el... Dijimos en un momento, gana solo 1-0. Y bueno, ahí está, el 1-1. Pelota por el medio, va saliendo rápidamente Enzo. Ya viene parando Enzo, juega para McAllister, me gusta. Encara McAllister. Se viene McAllister, la piensa McAllister, la cambió para que venga por derecha. Se viene Molina. Molina jugará para De Paul, la viene parando De Paul. Encara De Paul, vamos, Argentina. Pelota para Licha, viene Licha. La viene parando el Licha, metió por el medio para Julián. Para Licha de nuevo, encara Licha, metió para Julián, la viene parando Julián, vamos Julián, encara Julián, manda Julián, corre Julián, se frena Julián, la cambia Julián hacia atrás, la pelota para que venga a buscar el Cuti, va el Cuti jugando para Molina, la pelota por derecha, ya viene De Paul, la viene parando De Paul, el partido está 1-1, cambia otra vez De Paul, pelota otra vez hacia atrás, Argentina toca y juega hacia atrás, pelota en profundidad, viene para Nico, la bajó al medio, está Enzo, le pegó mal Enzo, se la dejó Nico pero regalada para buscar el arco y le pegó mal Enzo. Vienen dos cambios, ahora los presentamos en Cabo Verde.
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5: 15 y 21 se retiraron. La Costa, el 21, el 15 Duarte. Ya está el 10 Monteiro y el 19 Libramento.
4: Bueno, ahí está para sacar. Nadie esperaba el gol de Cabo Verde, le digo la verdad. La pelota, más allá de que Argentina estaba jugando mal, no había hecho Cabo Verde, no había arribado, gringo querido, con peligro el arco del Divo, ¿no?
2: No, había tenido una, era una, la de Leroy Duarte, que hizo el gol.
4: Sí,
2: el que hizo el gol. Ahora
0: el camino es la pelota por detrás de la defensa, ¿eh? El pelotazo largo, entró Molina, entró Messi, recién entró Nico González, hay que tirarla por arriba del tapial.
4: Ahí está la pelota, la viene buscando por el medio, ahora Julián, más Julián, la gana bien, Julián metió por el medio, va para Messi, buena, encara Messi, viene Messi, la bajaron, bajaron, bajaron, bajaron, bajaron, bajaron, bajaron, agarraron de la camiseta y hay amarilla, amarilla, lo tomaron del cuello y lo bajaron en la puerta del área. Ahí flotará la lámpara.
5: El recién ingresado Monteiro, el 10, es el futbolista que vio la primera tarjeta amarilla, el que se fue es el 15, Larus Duarte.
4: Buen lugar, buena distancia, el tiro libre para Argentina, para Messi. Le va a pegar Lionel. Estamos en 23 minutos. La acomoda Messi. Bocinha se abraza en el primer palo, formando la barrera de 1, 2, 3, 4. Camisetas azules, el paredón azul de Cabo Verde. Está para darle Messi. Se para también De Paul para darle a Argentina, que empata 1-1. La gente ha hecho un silencio raro. Ha cantado toda la tarde, pero ahora está en silencio. Le va a pegar Lionel Valrey para darle. Ahí está el Mesías para pegarle. Estamos en 23-31, 23-32, 23-33. La orden del árbitro. Va Messi. Prepara, apunta, fue, rebotó en la barrera. Y queda la pelota y no más. Y le viene a buscar Medina. Peligrosamente lo van a apurar a Medina. Se pasó de largo, la roba Medina. Traba Medina. Gana bien la pelota Nico. Fea para McAllister. Cambia el medio para De Paul. De Paul más atrás para Licha. Va saliendo Argentina, que empata 1-1. La pelota la van a jugar más atrás a la Argentina.
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4: Lo tuvo Messi recién, ¿eh? Era gol, ¿eh? Era, esos son goles que no suele errar Messi.
0: No suele errar porque lo raro es que no... al cuerpo, no pudo esquinar el remate.
4: La pelota la juegan para Licha. Licha cambia el medio para el Cuti. Presiona en la salida el recién ingresado Libramento. La pelota arriba y larga, viene para buscar a Enzo, la saca a la media. Corre Enzo, corre Medina, la bajaron al medio, la roba bien Julián. Julián que gana entre dos, la dejó para Nico, viene Nico. Encara Nico, metió por el medio mal Nico. La pelota la roba. Le va a quedar ahora el Dibu que sale del área para jugar rápido. La pelota para el Cuti, la viene parando el Cuti. Ya viene el Cuti, la jugará por el medio, levanta la cabeza el Cuti, la cambia a la izquierda, recién había que caminar, pero ahora estamos empatando. Pelota por medio, va para Licha, viene Licha, la cambia para Medina, viene Medina, encara Medina, cambia el medio, pelota para que venga Enzo, viene Enzo, viene Enzo, metió por el medio, va Enzo, corre Enzo, meterá el centro, se acomoda Enzo, no puede meter el centro todavía, la va a jugar para Medina, no, la juega bien para Julián, es buena, va Julián, encara Julián, viene Julián, Julián por el medio, sigue Julián, no la entrega, la cambia hacia atrás, no puede entrar Argentina, pelota para que venga De Paul, se viene De Paul, le picó para Messi, viene Messi, la sacaron al medio, le quedó Julián, no, la revientan fuerte, pero le queda De Paul, viene De Paul, la baja De Paul, la cambia De Paul, la pelota le va a

0: está la pelota para Nico, viene Nico, encara Nico, viene Nico, viene Nico, la cambió, pelota para ellos, va a tener el centro, viene el centro, atrás, le va a quedar la pelota a Julián, Julián, más atrás, Messi, Messi, Messi, Messi, lo bajaron, bajaron, bajaron, bajaron, bajaron, bajaron, lo bajaron a Messi en la puerta del área, la tercera será la vencida, la tercera será la vencida, va Messi, cuente, gringo, cuente.
1: Y esta sí está en distancia de Messi, Esta está sobre el área penal con barrera. Cuando está todo cerrado, el ábrete sésamo siempre es Messi. Le cometió la falta, se lo llevó puesto el 14 de Eloy Duarte. ¡Qué tiro libre!
0: Messi le va a pegar y Argentina no puede romper el partido. Empata 1-1. Le va a pegar Lionel. Es un penal con barrera. Abrazado en el primer palo, Bocinia. Ahí está Messi, está, le pega bien Julián también, ojo, Está Julián, es justo para un derecho el tiro libre, Ahí está Julián y está Messi, pero le va a pegar al rey. Ahí está Messi para darle el acomodo de nuevo. Le va a pegar Messi. Ahí está para darle Messi. Meterá Messi entonces. Se apoya en la rodilla Lionel. Mirando por abajo, se le paran tres compañeros delante para molestarlo al arquero Bocinia, que se adelanta. Va a dar la orden el árbitro. Ahí está para dar la orden el canadiense. Le va a pegar Lionel. La acomoda Messi y le dio el arco. ¡El arquero! ¡La sacó el arquero! ¡La sacó el arquero! ¡La sacó el arquero! ¡Impresionante! La pelota que vuela el córner. Tiro de esquina de Argentina. Va Argentina, gringo. Número.
2: Es el tercer córner para Argentina.
1: Gran, pero gran atajada. Estamos en el mismo ángulo de la pelota. Yo la vi adentro y apareció Bocinia.
0: Ahí está para meter el centro. Le van a pegar por la derecha. Va de arriba para buscar a Argentina. Messi espera en la puerta del área para buscar de arriba. Meterá en el centro. Viene el centro. Arriba. Cabezazo. Segundo palo. No llegó de milagro. Sale Cabo Verde. Dame dos.
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0: Bueno, le sacó dos goles Bocinia a Messi, hay que decirlo.
1: Ya es una de los apuntados, mejores figuras del partido y responsable del hecho. Lo bueno del tiro libre es que la pelota ya había superado su línea, La sacó atrás. Tuvo que ir hacia atrás a sacarla. La pelota se le metía. Argentina depende de Messi, señoras y señores. Vamos a entrar en los últimos 20 minutos más adicional. Un escenario que no se suponía de este partido.
2: No. Bien. Bueno, de la pausa para la hidratación que ha tenido habitualmente, esta es la que más está tratando de aprovechar Scaloni, ¿no? Habla con todos, pretende hablar de a uno con todos los futbolistas.
0: Lo que queda claro es que esto no fue un baldazo de agua fría, Lo veníamos anticipando y anticipando. Argentina no jugaba, Argentina caminaba, Argentina estaba parado y bueno, se convirtieron.
1: Después del primer gol dije, Argentina tiene que ser voraz, ir a buscarlo. No fue así. Insisto con el partidito de Enzo Fernández y de McAllister y de Paul. Los medios no han funcionado.
0: El mundialito acá.
5: Sí, mundialito. Jugó a no, lo dijo Claudio, ¿no? Argentina jugó a no jugar. Eso fue.
0: Tal cual.
1: Eso cuando juega la pelota prestada, Daniel. Tomá la boda, dámela a mí. Y juego pero, gran Dani, bonete.
0: No podés nombrar a un jugador además de Messi en Argentina que vos digas, está haciendo un gran mundial.
2: Y recordar que Almada, el cuarto, ya fue reemplazado y lo termina ingresando Nico González. Había acusado recién en la jugada anterior un golpe en el rostro Facundo Medina.
0: Ojo que se toma el posterior derecho Licha Martínez recién.
1: Elongó, sí. Después del tiro libre ya elongó en la mitad de la cancha.
0: El izquierdo creo que. Bueno, por ahí está. Sí, es muy difícil encontrar un tipo que vos me digas después de Messi, ojo, está fulano. No hay uno. No hay uno que haya aparecido en cuatro partidos que pueda decir uno, si no está Messi, pero está este. No está Messi, pero está el otro. Como pasaba en Qatar, ¿viste? Y reitero, no quiero ser reiterativo, pero en Qatar vos decías, y está Enzo, está McAllister, está Julián, está... Bueno,
1: ahora Di María.
0: Di María, claro. Pero no hay un jugador, es Messi y Messi. Y recién estuvimos a punto de pasar otra vez al frente por Messi en dos oportunidades, sí.
2: El 17 en Cabo Verde, Willy Semedo. El 17 Semedo se prepara, Willy, entonces para...

0: ingresar cuando lo autorice el árbitro.
1: Bueno, yo los tenía como titulares, a Monteiro, a Libramento y a Semedo, que finalmente fueron al banco. 1-1 el partido, la va a sacar la pelota en el fondo. Ahí está para salir el arquero Bocilla, que le ha sacado 2 goles a Messi, ¿eh? Créame, uno de tiro libre.
2: Impresionante el de tiro libre, ¿eh? Como decía Claudio, impresionante fue.
1: Por ahí está Bocinha, la va a echar a volar. 31, la pelota arriba larga, 1-1, va a saltar McAllister, gana de cabeza, le queda la pelota a Julián, a ver, lucha por el medio, la pelota en el medio, la sacan de cabeza, viene para buscar otra vez, se viene el Livramento, cuidado, pelota por el medio, que ahí es cuidado, dije, falta de McAllister contra Jamiro Monteiro, que cae en el piso, tiro libre para Cabo Verde.
3: Estoy pensando en Palacios, en Lo Celso, tiene que meter cambios en el medio el entrenador,
1: Ahí está, sí señor. La pelota va a caer en el área de Argentina. Claro, Cabo Verde va por más. Lo ve estático Argentina, lo ve parado Argentina. Y Messi con 34 grados de temperatura, 39 años, a los 30 del segundo tiempo. Y bueno, entonces dice Cabo Verde, y vamos. Y ahí está para meter el centro, le van a pegar. ¿Quién le acomoda tanto la pelota? Está paradito por ahí. Semedo es... Vamos a ver.
0: No entró todavía.
1: Todavía no está. Bueno, entonces Borges.
3: Che, se paró como para pegarle, sí, como sí, hacía sí. Tiburcio Cerrizuela, mirá.
1: Sí, sí, desde muy lejos, pero frontal. Ahí está para darle. Le pegó fuerte y desviado, le pegó muy mal.
0: Qué moral.
1: Era Lieni. Ahí está la pelota, la van a sacar en el fondo. Por eso preocupa, ¿no? Este empate parcial a los 32 del segundo tiempo. La pelota para el Dibu, la va a sacar el Dibu ahora. La va a cambiar el Dibu, la juega para el Cuti, arrancará el Cuti por derecha. Ahí está el Cuti, casi la pierde el Cuti, así que le cometieron falta de salida de Argentina.
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1: La pelota en el medio, va saliendo el Dibu, la va a sacar el Dibu, la cambia la pelota para que venga a buscar el Icha. Se abre Medina para recibir, cambiará el Icha ahora, levanta la cabeza, nadie se muestra. Ahí está el Icha, amaga, casi la pierde y la va a perder y casi la perdió. La pelota por el medio, ahí saca de media vuelta el Icha, pelota que viene para Nico con el pecho, la baja para Julián. La pierde, Julián se pasó de largo, recupera la pelota otra vez Cabo Verde, que cada vez se anima más. Viene Julián, juega por el medio la pelota, la viene parando Enzo, se viene Enzo, la cambia para Medina, sale contra la banda, Medina le fue fuerte Enzo, va a ver amarillas, tiro libre de Argentina.
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3: No encuentra la pelota Argentina, no encuentra el juego, deberían buscarlo más a Molina, claro. Hay que ir un poco por la derecha, el equipo se ha vuelto casi exclusivo de izquierda.
0: Lo llamó el 26 también, es 17 y 26, es Elio Varela, el 26 que se prepara junto al 17, cuando se detenga, ahí va.
1: Bien, Varela, la pelota larga, viene para buscar a Nico, viene el salto de Nico, arriba el medio, sacaron de cabeza cuando llegaba por así de Paul, llegó bien Argentina. Varela, ¿con qué número me dijiste?
0: Es el 26, Sergio Varela. Anota los que se van. El primero es el 20. El 20. Rian es uno de los que se va para que entre el 17, que te había dicho ya. Willy Semedo. Y se terminó el partido para el 7 también,
1: Cabral.
0: Exactamente, para Giovanni Cabral.
1: Bien, lateral de Argentina, a ver, Argentina, va Argentina para buscar. A ver si vamos definitivamente con actitud, con cambio de ritmo. Va Argentina, a ver, meterán el lateral por la izquierda. Ya están los cambios de Cabo Verde, 35 ya. La pelota que juegan rápidamente para Enzo, a ver Enzo. Se viene Enzo, va Enzo. La jugará por el medio, Enzo la juega hacia atrás, Enzo. La pelota para el Cuti. Viene el Cuti, la cambia el Cuti para Licha. Va saliendo el Licha ahora. Encara el Licha. Cuando los jugadores abren los brazos, como diciendo con quién juego, es peligroso. Pelota por el medio, la viene robando, la robó, pero a la pasada Enzo no lo pudo. Y la recupera ahora. Y va saliendo Semedo. Y arranca Semedo que la tira afuera. Lateral de Argentina. Ahí está Argentina. La juegan la pelota para que venga McAllister. El partido 1-1 por ahora y alarga acá en Miami. Sí.
0: 64.478 espectadores están viendo este empate de Argentina.
1: Pero muy bien, casi 65.000, la capacidad total, la pelota de Licha. El Licha juega por el medio para que venga Julián. Ve, Julián juega para Messi, viene Messi, Messi, Messi, Messi. Encara Messi, la cambió Messi, pelota a la derecha, viene Morín, el centro. Fuera, fuera, era gol en contra. Era gol en contra, tiro de esquina número
0: 4 para Argentina, le va a pegar Messi.
3: Qué bien la jugada, hay que mover la pelota afuera, hay que acelerar con el pelo en llamas. Salvó el 4, loco.
1: De Paul, el centro de Paul arriba, cabezazo al medio. Decíamos recién Gringo jugando para Molina. Mira todo lo que hizo Molina en una jugada, pelota por el medio. Le va quedando a Julián, la bajó bien Julián, la perdió, la recupera Enzo. Enzo, papito querido. La tiró pero lejos Enzo, parece desconocido. Es salida de Cabo Verde, decíamos de Molina, Gringo, ¿no?
3: Así es, tienen que ir por allá porque cuando vos repetís tanto el sector, te van tomando los tiempos. Argentina debe desbordar por la derecha, no diga que no le avisé.
1: Y no fue gol de milagro, la pelota por el medio, no fue gol en contra de milagro, la pelota por el medio le queda, sin embargo, en la salida. Ya viene 36 minutos ya de este segundo tiempo. Sí.
0: Paredes, se prepara Paredes con el 5.
1: La pelota en el medio, la juegan otra vez al medio, viene la pelota para que venga a buscar ahora Messi, encara Messi, a ver, ya viene Messi, va Lionel, a ver, frote la lámpara, maestro, la juegan hacia atrás, pelota para que venga Licha, ya viene Licha, acelera Argentina, viene para Nico, viene Nico, la cambia más atrás, la pelota para que venga Medina, viene Medina, la pelota le queda, sin embargo, a McAllister, miraron que solo que está Molina, nadie lo ve, dásela a McAllister, la va a cambiar, la cambian para De Paul, dásela a De Paul y De Paul la cambia al medio para Licha, y Molina sigue esperando, y le queda Licha, y el Licha camina, vamos Licha, que estamos empatando, pelota a la izquierda, viene para Nico, Nico la cambia otra vez para Medina, otra vez para Licha, casi la pierde y la perdieron nomás, pero la corre Nico, por el cuerpo llega y la perdieron nomás, sale ahora Cabo Verde.
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1: Bien, las pelotas por el medio, Paredes para asociarse un poco con De Paul y con Messi, ¿será Gringo?
3: Sí, o para ver si le puede dar un poco de sentido a la pelota en el medio y jugarla hacia adelante, entre líneas.
1: Claro, nadie juega para adelante, ni Enzo, ni McAllister, y cuando la juegan mal, las pelotas por el medio, va saliendo, estará muy preocupado Scaloni a esta altura.
0: Pero ¿qué te parece? La carita, no solo Scaloni, es de todos los futbolistas.
1: Las pelotas por el medio, viene tomando la pelota el Cuti juega rápido para que venga De Paul en cara De Paul, vamos De Paul. En cara De Paul, metió por medio para Messi, para De Paul, es bueno, viene De Paul, pégale, la cambió para Crico, el centro de Nico, rebota y afuera, bien De Paul, está apareciendo De Paul y está apareciendo alguien más, además de Messi, tiro de esquina número
0: 5 para Argentina, le pega Messi.
3: Ha estado bien De Paul, la tercera mandada que hace De Paul en el segundo tiempo, Argentina no, debe desbordar.
1: Lo sacó De Paul.
3: Ah, bueno.
0: Ahí va, exactamente, se terminó el partido. La carita De Paul, esta pared se engancha.
1: La pelota por el medio, ahora viene el centro, arriba busca Mario, cabezazo, quedó en el área. No entiendo el cambio. Estando jugadores como Enzo y como McAllister prácticamente parados, que salga De Paul.
3: Daría la sensación que son intocables los dos, porque De Paul jugó mejor que Enzo.
1: Se viene la pelota por el medio, caía el hombre de Argentina, pero la toma con las manos y le cobra mano porque no era falta, era Enzo.
3: Se tiró arriba la pelota.
1: No, pero el cambio de De Paul no lo entiendo, sinceramente. De Paul se agarró la cabeza.
3: Pero, ¿por qué se tiró Enzo? ¿Le pasó algo? Se está lamentando. Para mí le pasó algo muscular, por eso se tiró arriba la pelota. No,
1: para mí se le iba y...
0: Lo llamó Tagliafico al salto.
2: Es Medina, ¿sabes? Es Medina el del piso.
3: Medina.
0: Ah, es Medina. Exactamente, sí. No sé si es Medina, veo yo sí que lo ha llamado a Nicolás Tagliafico. Ahora vamos a esperar.
1: No, es eso, o no.
3: No, Medina.
1: No, es eso.
0: Medina está también.
3: Claro, no, pero...
0: Eso. Medina está con problemas también.
1: Pero el que está en el piso es Enzo.
0: Sí, claro.
1: Se le va la pelota y se tira arriba porque se le va la pelota.
0: McAllister levantó la mano y dijo que Medina no va más, ¿eh?
3: O cuando la paró, se acalambró y cayó. Sí. Da la sensación de estar acalambrado en los dos posteriores, ¿eh?
1: Bueno, se mueve Tagliafico.
0: Tirate, le hacen a Medina, claro. Tirate, Medina, tirate. Y ahí va el cambio. Ahí va el cambio. Va a entrar Tagliafico por Medina. Le tuvo que hacer la seña. Scaloni, que se tire rápido.
1: No, la salida de Paul, sinceramente, y no fue por problema físico, porque salió de un pique terrible. O sea que no fue físico.
3: No, había hecho una jugada, había roto todas las filas.
0: Ahí está. Los aplausos para Medina. Vendrá Tagliafico, el 3 Nicolás Tagliafico.
1: Bueno, ya está Tagliafico en el terreno, ya se fue Medina. Viste que Enzo, lo de Enzo era pantomima, porque perdió la pelota increíble. Era eso, créeme que era eso. La pelota por el medio le va saliendo rápidamente en la salida. Juega otra vez para que venga a buscar por la izquierda. Se viene Cabo Verde. La pelota va a la izquierda, meterá en el centro al área. Viene el centro, marca bien Paredes. Tirando a un costado lateral, corresponde a Cabo Verde, que se le anima a Argentina. Y lo va a buscar. Estamos en 40 ya. 40 minutos y el partido no se resuelve. La pelota por el medio le va quedando en la salida otra vez. vez para que salga desde el fondo Argentina, la juegan al medio, a ver, se viene Enzo, a ver Enzo, es tiro libre, juega ahora la pelota.
0: Posición adelantada, ahí está.
1: Ahí está, la juegan al medio para el Cuti que sale rápidamente, va jugando para Paredes, la viene parando Paredes, se viene Paredes ahora, va Argentina, a ver, encara, camina Messi bien por la derecha, nadie lo ve, se viene ahora Paredes, encara Paredes, círculo central, la cambia para McAllister, a ver McAllister, juega para que venga Molina, viene Molina, meterá para Messi que se para en lugar de Paul, encara Messi, se viene Messi, encara Messi, va Messi al fondo, ganó velocidad Messi, corre Messi, meter el centro atrás, viene el centro atrás, la sacaron, le quedó McAllister, McAllister le dio por arriba del techo, por arriba del techo, Messi hace todo. Y es tiro de aquí.
0: Corner, corner, va a ser el sexto para la Argentina, va Messi, hasta patea, tiene el espaturuzú.
3: Sí, qué cambio de ritmo le metió Messi ahí, cómo le ganó en velocidad.
1: Y después McAllister la tiró muy arriba. La pelota meterá del centro arriba. Van a buscar 41-40, 41-45, 41-46, 41-47. Algo pasa en el área. Para allá van todos. Meterá el centro Messi. Amaga. Todavía no. Ahora sí va a meter el centro Messi. La acomoda de nuevo Argentina que no quiere ganar. 42-2, 42-3, 42-4. Algo pasa en el área. Para allá van todos. Viene el centro muy cerrado. La sacaron. La pelota la corre Paredes. Viene Paredes. Le va a jugar para Messi de nuevo, ya viene parando Paredes, meterá dos centro, amaga Paredes, juega hacia atrás, Paredes, Molina metió un centro frontal, estaban en fuera de juego, la corre Tagliafico, ya viene Tagliafico, va a tocar hacia atrás, pelota para que venga Julián, a ver Julián, aparezca Julián, pelota en el medio, le queda Licha, metió pelota para Enzo, Enzo la metió para que venga Tagliafico, Tagliafico el medio, viene ahora Julián, Julián la cambió a la derecha, pelota para Messi, viene Messi, encara a Messi, a ver Messi, la meterá para Julián, va Julián, no, se viene Messi, Messi, Messi, la metió al medio y está, la entregó muy mal McAllister, la entregó otra vez mal, lateral Siringo.
3: Desde el ingreso de Paredes, Paredes pasó a jugar donde estaba McAllister y McAllister de volante interior donde estaba De Paul.
1: Ahí está la pelota, casi la pierde Argentina en la salida, mirá vos, y le queda Licha y el Licha juega por el medio, va para Enzo, a ver Enzo, corre Enzo, vamos Enzo, aparezca, se viene Enzo, levanta la cabeza, la juega la pelota al medio todavía con nadie, viene Enzo, la domina él, la va a cambiar, la cambia para Molina, va Molina, juega hacia atrás, 43-20, 43-21, 43-22, 43-23, 43-24, pelota para Messi, a ver Messi, la esperanza siempre es Messi, y viene Messi, la esperanza siempre es Messi, el centro de Messi arriba, cabezazo, penal, no es penal eso,
3: yo vi una mano,
1: no es penal.
0: Todos piden penal, todos piden penal,
1: y lo vi yo de acá, que tiene 200 metros, bueno, me pareció a mí, ¿no? Se frena muy de golpe la pelota.
0: Para.
3: Cuando... No. La amortigua, la baja, a ver.
0: No deja que hagan el lateral, ¿eh?
3: Sí, pero no sé si no pega. El tema es si no pega a la altura del hombro.
1: Le va a tener que avisar.
3: Le pega con el bíceps.
0: Hay chequeo, ¿eh? Está viendo el VAR. Está viendo el VAR.
1: Para mí es penal, ¿eh?
3: Le pega con el bíceps.
1: Estamos en 44.
0: En caso de que el VAR vea penal, lo van a llamar y el árbitro irá a ver.
1: Dice que juegue.
3: Pero era penal.
2: Pasa que le pega primero en la otra parte del cuerpo y después en el brazo.
3: Bueno, ahí está, por eso está Dani.
1: Por el medio va saliendo rápidamente, le queda sin embargo en la salida. Viene la pelota del medio, la cambia a la izquierda para Nico. Viene Nico, juega ahora. Es como que Argentina despertó después que le hicieron el gol. La perdieron larga la área para nadie. La salida de Cabo Verde.
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1: Se viene Argentina, viene Nicola jugando la pelota al medio para Enzo. Enzo la cambia para Julián, viene Julián. Encara Julián, viene Julián. Cambia Julián. 45 se cumplen. ¿Cuánto más, querido?
0: 8 minutos, Bocha.
1: Se viene Paredes, va Paredes, encara Paredes. Paredes la cambia al medio, pelota para Licha, viene Licha. Se viene Licha, recién parecía penal. La pelota por el medio, le va quedando a Paredes. La cambia a la izquierda la pelota. Le queda en la salida Argentina, la tira Argentina, va para Messi. Encara Messi, la metió Messi, va para Nico, Nico de cabeza al medio. La sacaron, quedó ahí nomás la pelota. Parecía falta, la cambia hacia atrás ahora, mete la pelota para Enzo. Enzo siempre para atrás. La pelota para Paredes, Paredes la juega al medio, va ahora Julián, Julián, pégale, Julián, va Julián, pégale, metió el set, pero nadie le pega al arco. La pelota en el medio, va saliendo Cabo Verde como puede, la recupera Argentina, Argentina ahora desespera. Cuti, la viene parando el Cuti, la cambia a la derecha, la pelota viene por el medio, el Licha juega para Paredes, a ver, encara a Paredes, a ver, se viene Paredes, cambia la pelota para Enzo, viene Enzo, la viene parando Enzo, ahí está Enzo, la juega para atrás Enzo, otra vez al medio para McAllister, la para McAllister, juega al medio para Paredes, viene Paredes, encara a Paredes, otra vez para McAllister, viene McAllister, metió para Messi, aparece Messi, cambió la pelota para Paredes, Paredes la cambia otra vez al medio, otra vez recién ahora lo ven a Molina, iba Molina, iba a meter el centro Molina, no, la juega para McAllister, sí, otra vez al medio para Paredes, pégale, Paredes, pégale, Paredes, le pega a la mano de Bocilla, sale Cabo Verde.
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3: Un buen recurso el de Paredes, ¿eh? Probar de media distancia, un buen recurso.
1: Ahí está la pelota, lo de Messi es impresionante. Está jugando cuántos minutos ya. La pelota con 34 grados de calor, una cosa de loco. Ahí está para sacar la pelota y es la figura de la cancha. Además me olvidaba de decir. Pelota arriba y larga, viene para buscar de arriba. Va Licha, gana de arriba el Licha, le va quedando a Nico. Se viene Nico González entre dos, la va a perder y la perdió, sí. Se demoró tanto que la perdió, la recupera, decimos que la recupera Enzo. Ahora le queda McAllister. Va saliendo McAllister, juega hacia atrás. Pelota por el medio, la saca Paredes. Cambia para que venga el Cuti. Se le anima Cabo Verde, ¿eh? La pelota por el medio ahora. Y va saliendo rápidamente por el medio, le va a quedar en la salida 47. ¿De cuánto? De 53, ¿no? Ahí está la pelota por el medio. Sale rápido. Otra vez Argentina, va Argentina, se viene Paredes, la gente expectante, mira, ahora no alienta tanto, mira, pelota para Molina, viene Molina, encara Molina, Molina juega al medio para McAllister, se viene McAllister, la va a jugar al medio, sigue McAllister, cambia para Licha, viene Licha, se viene Licha ahora, levanta, toca Argentina, pero no profundiza, pelota para el Cuti cortita, para que venga Paredes, Paredes, claro, para Molina, se viene Molina, meterá el centro, viene el centro de Molina, arriba, pero cada centro medio gol y nadie juega con Molina, caramba, y la pelota le queda a Licha y se viene Licha y metió por el medio, va la pelota para Enzo, Enzo para McAllister, pégale McAllister al medio para Messi, pégale, se acomoda Messi, encara Messi, pégale, viene Messi, viene Messi.
3: Para el guión de la película, este tiro libre. Este es como el cuento, ¿no? Es de uno lo casó, el otro lo preparó. Él hace todo, ¿eh? ¿Eh? Hace todo. El único protagonista del cuento generó la falta, una distancia ideal. La otra lo salvó Bocinha. Vamos a ver.
1: Le va a pegar Lionel. Messi tiene que encargarse de todo. Iba a buscar Messi, quedarse con la victoria. 53, la acomoda Lionel, se apoya en las rodillas cansado el Eternauta. Ahí está el Eternauta porque lo viejo funciona. Y vaya que si funciona Lionel, demuéstrelo una vez más. Ahí está Messi, lo mira de reojo el arquero Bocinha. Ahí está para darle Lionel. Lionel quiere terminar la historia para bien. Se le complicó a la Argentina, pero todavía está Lionel en la cancha. Pero todavía está el mago, pero todavía está el rey. Pero todavía está el Mesías, pero todavía tenemos esperanza, pero todavía está Messi, le va a pegar Messi, la orden del árbitro, ahí está para darle, prepara, apunta, fue el arquero, rebote, el arquero de nuevo, pero mira vos, y es salida de Cabo Verde.
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3: eligió por abajo. No todos los arqueros son el de Jordania. Este miró la pelota.
1: Es verdad, la pelota por el medio la va a sacar ahora Bocinha, la pone fuerte arriba. Pelota que va a saltar el Licha, a ver, va el Licha para buscar, pierde el Licha. Y la saca la pelota ahora desde el fondo Paredes. Y queda por el medio ahora y la recupera media, pero con falta Argentina. Mirá qué tiro libre que le da Cabo Verde. Mirá qué tiro libre que le da Cabo Verde.
3: El tiro libre más importante en toda la historia de Cabo Verde se afilió en 1986.
1: Ahí está para pegarle, le va a pegar el 10, Jamiro Monteiro, meterá el centro al área, lo peor que puede hacer Argentina es dar pelota quieta cerca del área, para buscar de arriba, estamos en 51 a 53, le va a pegar a esa pelota Monteiro, meterá el centro Monteiro, cerquita de él, está también Cabral, viene el centro arriba, sacan de cabeza, pero ahí corta la sacaron, y queda la pelota en posesión de Cabo Verde que la juega hacia atrás, va el otro Cabral, la viene jugando un costado, viene para Monteiro, la viene parando Monteiro, estamos en 51, 20 de 53, 1 a 1 el partido, se viene Cabo Verde, gringo querido.
3: Y Cabo Verde ahora lo que está haciendo sí es defender con la pelota, se abraza al adicional.
1: Ahí estamos en casi 52, le va a quedar poco más de un minuto al partido, la pelota la cambian ahora, pero Argentina no presiona porque siente el cansancio también, claro, va a buscar Tagliafico ahora, mete Tagliafico, la gana media, Tagliafico la perdió, la recupera Licha, pero la tira afuera, lateral que corresponde a Cabo Verde, 52 se van a cumplir, vamos a ingresar en el último minuto, la pelota por el medio, quedó pagando ahora Nico González, le queda Monteiro, la juega por el medio, se viene Cabo Verde, último minuto del partido, y si no pasa nada habrá largue, la pelota por el medio, va saliendo por el medio, le queda, sin embargo Monteiro la va a jugar otra vez, la cambian para Lenny, mira Lenny, va para Monteiro, todavía no, corre Julián pero no puede, pelota a la izquierda ahora, estamos en los últimos 40 segundos, la pelota por la izquierda, se viene Cabo Verde, se viene Cabo Verde, mirá la falta, no pasó nada, no pasó nada, y sale de contra ahora, y la cambian para Messi, a ver, la sacaron con el pecho, se viene Cabo Verde, la cambian a un costado, va a ganar el Tagliafico, mete Tagliafico, lo empuja, falta, tiro libre, a ver si le quedan 30 segundos a Argentina, a ver si le quedan 30 segundos, y se viene con pelota dominada Enzo, y mete para Julián, últimos 15 segundos, métala a McAllister, la cambia para que venga a buscar la pelota en el medio pared, métala a pared, a la Molina que está solo, pelota a la izquierda, lo va a terminar, pelota a la izquierda, la cambia a la izquierda, viene para Nico, vamos que era última, ya viene Nico, vamos que era última, mete la pelota para Tagliafico, vamos que era última, mire, y lo terminó, ¿no? Es como que Argentina, no sé, sinceramente, esta jugada última de Argentina me deja mucho que pensar, porque no ir a atacar esa pelota en el último minuto, gringo, es para pensar,
3: El empate es justo. Y una cosa llamativa, en el adicional fue más inteligente Cabo Verde con la pelota, la tuvo 2 minutos y medio después del tiro libre, que Argentina, una Argentina sin ideas, llega al adicional con Cabo Verde. Ya les digo que lo de Cabo Verde es heroico, en los 4 partidos que ha jugado en los 90 no le ganó nadie.
1: ¿Qué te parece? Mirá qué dato, en los 90 no le ganó nadie.
2: Y jugó con 3 campeones del mundo, ¿no? Jugó con España, con Uruguay y con Argentina.
0: Quiere decir, nerviosismo, dan todos indicaciones, pero se va a parar Scaloni, pide círculo central, pide un círculo, mejor dicho, frente al banco, quiere hablar Scaloni, la contracara. No hay tantas indicaciones en el banco de Cabo Verde, refrescarse, tomar agua, habían hablado de que el partido largo no le podía venir mal a Cabo Verde por la cuestión física.
1: No entendí el cambio de De Paul, sinceramente que no lo entendí.
3: Porque no había jugado mal De Paul, ¿no? En el segundo tiempo. Al menos fue que agarró y encaró un poco hacia adelante. Paredes no cambió la situación. Argentina jugó igual que casi los otros partidos. Hoy no lo salvó Messi.
2: Hubo 11 definiciones de Argentina que pasó a la largue. De esas 11... en 4 definió justamente en la larga. La primera fue en Argentina 78, en la final frente al conjunto de Países Bajos ahora. Después contra México en Alemania 2006 y también contra Suiza en Brasil 2014. Perdió uno de los alargues, que fue la final del 2014 frente a Alemania. Y las otras 7 oportunidades obviamente pasó a los penales, de las cuales ganó 6 y perdió 1. Y la que perdió otra vez con Alemania, bueno, en aquel caso también la frustración del 2006, ¿no? Así que 11 veces jugó Argentina alargue, de las cuales ganó 9 y perdió 2.
3: La ventaja física que había ganado Argentina con la estación dulce de Jordania la pierde con este alargue. ¿Eh? ¡Qué impuesto alto de desgaste!